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9 de la mañana con 20 minutos en la República Argentina. ¿Qué tal? ¿Cómo estamos? Buenos días. Bienvenidos a una edición más de Nostalgia. ¿Qué tal? ¿Cómo estamos?

0: días a todos, buenos días, qué hermosa mañana, cielo seminublado con un poquito de sol en estos precisos momentos en la ciudad de San Pedro de Jujuy. Bueno, saludamos a todos los adultos mayores que están en la sintonía de la radio, bienvenidos a una nueva edición de Nostalgia correspondiente al día martes 29 de septiembre. Este año 2026, primavera 2026, lo vivís aquí por Radio La Red. Nos presentamos en los controles técnicos, puesta en el aire, está Guillermo Moyano Jr., más conocido como Piti el Pirata. La asistencia técnica a cargo del fantasma DJ. En las palabras, en la conducción, idea y producción de Nostalgia, quien les habla, Guillermo Ariel Moyano, el que se levanta bien temprano.
1: Sí, seguro que te levanta a las 5 de la mañana, al baño.
0: 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En este año 2026, la producción de Nostalgia se llama Mis Producciones. Buenos días, saludamos a todos nuestros oyentes. ¿Qué tal? ¿Cómo estuvo la lluvia? Bien tranquila, no nos podemos quejar. ¿Qué más queremos? Bueno, tranquila, una forma de decir que no hubo tantas descargas eléctricas, me refiero, señora, ¿no? No hubo tantas descargas eléctricas, un poco de trueno por acá, por allá un poquito. Al menos por esta zona no se escuchó, ¿no? No cayó un rayo, digamos, por esta zona. Nosotros de todas maneras tomamos justamente las recomendaciones y apagamos todo y nos fuimos a dormir, temprano nomás. Por cualquier cosa decimos, bueno, ¿y qué hizo usted, señora? ¿Durmió plácida anoche? Descendió la temperatura, estaba lindo. Para aquellos que tienen la ventana hacia el norte de la ciudad, ¿no? Perdón, hacia el sur de la ciudad, wow. Así como tengo yo, qué aire fresquito, señora. Oh, qué lindo la noche, se puso hermoso la noche para dormir y descansar. Después tuve que buscar un acolchado, señora, con el piecito lo rameaba así. Claro, uno siempre deja una colchita, una frazada, un acolchado, una manta, algo al pie, ¿no? Digo, por ahí hace se pone fresquito, baja la temperatura demasiado, entonces por ahí uno prevé eso. Y la ventanita abierta hasta cierto horario y después a cerrarla porque ese airecito te engaña, ¿no? También, y después están las gripes, todo. Bueno, gente, gracias a Dios, ¿no? Acá, sea como sea, la lluvia, creo yo hasta acá no sé nada, no causó ningún daño, ni algo, digamos, que pase a mayores, digo, ¿no? Por ahí algunas cositas que otras, capaz, ¿no? Desconozco en realidad, no estuve mirando informaciones, noticias, pero de acuerdo a lo que miro Piti, me dicen, nada raro, papá, gracias a Dios, nada malo, esperemos que así sea. Bueno, gente, estamos acá, estamos en este martes con este clima húmedo hoy. Hoy tenemos un día húmedo, claro, después de la lluvia, pero gracias a Dios por esta agüita que nos hacía falta. Gracias, Padre Celestial. Qué lindo se recibe el agua cuando hace mucho calor. Todo tiene su tiempo y su porqué y su razón, ¿no, gente? Hay razón para todo lo que pasa adentro, lo que es la naturaleza. Bien. Quiero saludar a todos los adultos mayores que están en la sintonía de la radio. ¿Qué tal? Hoy tengo unas canciones. Hoy más que ayer. Y seguramente más que mañana. Porque ayer nos abocamos a trabajar por el programa. ¿Sí? Apagamos todo y nos fuimos al segundo estudio. No, no es un estudio en realidad. Es una sala de grabación que tenemos. Y Piti en su computadora, yo en la mía. Y empezamos a trabajar. Y hoy te vamos a presentar, porque es una sorpresa. Hoy te vamos a... Y no te lo pierdas. No te lo pierdas. Si sos fanático o fanática, o si el abuelo o la abuela, la tía mala, no sé quién, en la casa solía escuchar estas viejas canciones desde la década de los 60 hasta mediados de los 80, creo que un poquito los 90. Solía escuchar a este intérprete. Hoy es tu día, porque hoy te vamos a presentar el especial de Rafael. Le brindamos homenaje en vida al querido Rafael. Las canciones de esas que sonaban en blanco y negro en aquella época como videoclip, ¿se acuerdan? Es esa que tenía esos discos que tenían, esos long play que tenían mucha bulla. Y que la tecnología no sé cómo hace, pero borra todo el ruido. Y tratamos de masterizar unas que otras canciones también. Así que hoy tenemos 22 minutos, creo que son, de duración. Los mejores éxitos del querido Rafael. Así que no te lo pierdas en la segunda parte de Nostalgia. Y allí te hablamos un poco de la biografía, la discografía de una de las más grandes voces. Aquel que marcó el camino a un Julio Iglesias, a un Camilo Sesto. Después, el primero fue Rafael, que justamente marcó la senda hacia Estados Unidos, hacia las grandes discográficas, ¿no? Y después le sucedieron el resto, Camilo Sesto, inclusive Julio Iglesias y todos los cantantes después. Él fue uno justamente de aquellos cantantes que sorprendía al mundo en la década de los 60 con las caras que hacía cuando miraba la cámara. Se llevaba puesto el escenario, pero después vamos a hablar un poquitito de ese gran personaje artístico, cantante. Creo que fue actor también en su momento, no sé si me equivoco, pero participó. Así que bueno, esa es un poco la sorpresa para la jornada de hoy. Y después la compaginación musical para hoy va a ser impresionante, así que no se mueva del dial. Bien, bien, bien, bien. Saludamos a aquellos que nos escuchan en su puesto de trabajo, a los amigos comerciantes que ayer justamente muchos estaban de descanso. Así que bueno, festejando su día, un abrazo gigante. Y también, por supuesto, fuerte aplauso para la reina del hogar, la ama de casa. Y contarles de que es un programa 100% del ayer, siempre se lo digo. 100% del recuerdo del ayer. Porque Nostalgia es la máquina del tiempo. Y si nostalgia no es la máquina del tiempo, la máquina del tiempo, ¿dónde está? Acompáñame en esta aventura radial hasta las 13 horas. Quédate con nosotros. Sí, amigos. Radio es magia, por eso nosotros hacemos radio pura, como en la década de los 70, 80, 90. Y porque la radio es magia, aquí en Radio La Red, la nostalgia se convierte en música.

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1: 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Mi agradecimiento de todo corazón para ustedes, amorosos, lindos.

estaba la música, qué lindo tema, qué linda canción que habíamos oído a Los Ángeles Negros con la voz de Germain de la Fuente, aquí Nostalgia. El pronóstico del tiempo, de acuerdo al Servicio Meteorológico Nacional, la temperatura actual 23 grados. La humedad del 79% y los vientos soplan a 3 kilómetros por hora. Tuvimos una mínima de 17 grados, la máxima va a alcanzar los 25 grados. Linda temperatura para el día de hoy y bueno, nosotros estamos en esta mañana y bueno, vamos a darle gracias a Dios porque no puede ser que cada día tan lindo, ¿no? Realmente no le demos gracias a nuestro Padre Celestial por ese escenario magnífico que nos pone cada mañana, a veces con lluvia, a veces con sol, a veces día nublado, en fin, ¿no? Pero son escenarios desde la creación divina de Dios para nosotros. Y nosotros después, justamente con este libre albedrío que Dios nos dio, hacemos de nuestra vida lo que nosotros queremos. Muchas veces nos equivocamos por decisiones propias, ¿no? De Dios. ¿No? A veces nos enfermamos por decisiones propias, no por decisión de Dios. Entonces, y cuando muchas veces nos pone un escenario muy lindo, ¿no? Qué lindo, yo decía anoche, que lo que es realmente, yo admiro la creación de Dios, gente. Viste que muchas veces admiramos los autos modernos, que es todo material, ¿no? Si vos te pones a pensar, es creado con el paso del tiempo y algo que es palpable, todo. Pero lo que es la creación divina de Dios va mucho más allá. Yo soy un ferviente admirador de la naturaleza, de la vida, del mundo, ¿no? Del aire que respiramos, esa creación divina de nuestro Padre Celestial, de la lluvia que cae, que se forma, ¿no? Y que después cae hacia nosotros, riega las plantas, todo viene entrelazado, ¿no? Qué lindo que es la creación de Dios. No sé si en este programa o en mi programa Momento con Dios hablé todo el Génesis, la creación de Dios. Lo conté todo y discernimos justamente desde el primer día al día séptimo, el día que descansó Dios. Es largo, pero creo que en ese programa lo discerní todo y hablamos un poco de la creación de Dios, lo que es realmente la inmensidad del poder de Dios, ¿no? Que cuando miramos al cielo nos tenemos que dar cuenta, quizás en las noches por ahí tenés la posibilidad de hacerlo. Fíjate la inmensidad que nos rodea. Ahí justamente también se plasma el poder de Dios. Se magnifica todo cuando nosotros muchas veces nos detenemos a pensar y mirar y ver, ¿no? La creación de Dios. Y bueno, darle gracias a Él por este día de vida que nos ha brindado, por esta mañana tan hermosa. Nunca se olvide de encomendar su casa. Nosotros, las personas, nos acostumbramos a andar así nomás, sin esa armadura que nos pone Dios. Y que nosotros, justamente, en recibiendo a nuestro Señor Jesucristo en nuestras vidas, en nuestro corazón, ¿no? Podemos ser lo más bochinchero que seamos quizás durante el transcurso del día. Pero si nosotros tenemos un momento con Dios, todo cambia en tu vida. La mirada de la vida es otra cuando vos empezás justamente a darle un espacio en tu corazón a Dios. Porque muchas veces nosotros cerramos la puerta de nuestro corazón. Bueno, hay una canción que habla así, ¿no? Pero nosotros cerramos la puerta de nuestro corazón. No permitimos que entre el poder de Dios. Más allá de que el Espíritu de Dios vive en nosotros, pero a veces está adormecido, ¿no? Porque nosotros no permitimos que se manifieste. Exacto. Y muchas veces justamente nosotros cerramos esa puerta y Dios golpea nuestra puerta, ¿no? La puerta de nuestro hogar, de nuestra vida, pero no va a pasar donde alguien no lo llame. Y qué mejor estar justamente al lado de quien es el Creador, nuestro Padre Celestial. Así que bueno, encomiende la casa, sus hijos, su trabajo. Tenemos que aprender a pedirle a Dios, ¿no? A encomendar nuestro trabajo, la familia, los hijos, todo, nuestra salud también, exacto. Y bueno, estamos en este hermoso día. Gracias, Padre Celestial, gracias por este día hermoso. Hay una canción que yo quiero poner ahí como cortina musical, no para preguntarle cómo se llama el cantante, sino para decirle, si a usted le gusta este tema, como me gusta a mí. Ayer trabajando un poquitito,
he descubierto. Pero vamos a hacer una canción, vamos a hacer un tema. Y después, por supuesto, voy a poner una canción en el aire, a ver si usted se acuerda de esa canción de Juan Gabriel, y a ver si se acuerda del nombre de la canción más que del cantante.

Bueno, lindo tema, el señor Sol. El señor Sol del querido Juan Gabriel, ¿no? También tiene el Noa Noa. ¿Se acuerdan de esas canciones? Qué lindo. Bueno, vamos con un tema muy bonito de José Luis Perales. Continuamos y después voy a develar un poco esa incógnita de una canción viejita. También, bueno, de aquellas épocas. El tema se llama Samaritanas del Amor. Canta José Luis Perales.

9 de la mañana con 42 minutos en la República Argentina. Ahí estaba la música, lindo tema. Yo quiero que usted escuche, señora, especialmente la dama que está en la sintonía, esta canción. Para ver si usted se acuerda de este tema, porque yo sé que esta canción no la va a escuchar en ningún lado. Cuando yo digo en ningún lado, ni en el Facebook, ni en ninguna parte, por ahí capaz que alguien, ¿no?, que tenga conocimiento de la música, por ahí se acuerde. Pero escuche esta canción. Escuche la letra. La voy a dejar un poquitito nada más, ¿eh? Y después la vamos a escuchar completa. Pero yo quiero que usted escuche un poquito la letra. Es hermosa la letra. La voz de Juan Gabriel, en la mañana. Una canción escrita, compuesta y cantada por él. María Luisa. Luisa María. Escuche un poco la melodía, a ver si algún recuerdo tiene.

escuche la letra. Es hermoso el tema. Bien, ahí un poquitito, porque ahí comienza inclusive la mejor parte del tema, la canción, ¿no? Continúa con una historia hermosa. Y bueno, es una historia de alguien que llega a la vida, como muchas veces nos ha sucedido todo, ¿no? En esta ocasión, Juan Gabriel, justamente la historia cuenta o narra de una niña que ha llegado a la vida justamente de alguien, ¿no? De esa pareja, ¿no? De ese hogar, esa bendición de Dios justamente. Y habla a medida que va creciendo, cuenta un poco la historia con esas palabras que justamente podrían salir del corazón y de la boca de Juan Gabriel. Una canción bellísima, hermosa, ¿no? Pero que después, por supuesto, yo quería, no era un acertijo ni mucho menos, solo quería compartir justamente una creación donde me ponía anoche a escuchar la música en sí, las notas, digo. Después me puse a prestar atención a la letra de la música. Digo, hay que hacer esta canción. Por eso las canciones de ayer tienen un contenido muy especial, ¿no? La canción, por ejemplo, esta canción de Juan Gabriel. Y la verdad es que, bueno, qué lindo que es trabajar con nostalgia, digo, hacer estas canciones y encontrarlas y sacarlas al aire nuevamente. Esta data de los años 80, de los comienzos de los 80. Así que mira, los años que tiene. Y a medida que vayas escuchándola, te vas a dar cuenta, y cuando lo pongamos completita la canción, y ahí vas a ver qué bonita historia que hay dentro del contenido de este hermoso tema del Divo de Juárez, Juan Gabriel. Bueno, mis amigos, después vamos a escuchar esa canción. Voy a poner, ahora sí, quiero apelar a... ¿Se acordó de esa canción? Yo cuando estaba buscando las canciones de Juan Gabriel, porque siempre empiezo a escudriñar, digo, no tiene que haber una más de Juan Gabriel, tiene que una... Anoche también trabajé con Salvatore Adamo, masterizamos muchas canciones, no podemos hacer los cortaditos de Salvatore Adamo porque tienen un sonido, podríamos decir, pésimo algunos temas. No sé cómo... También tantos años, ¿no, gente? Y anoche le salió un mito por la oreja al Piti. Y masterizamos varias canciones, unos ocho temas top de Salvatore Adamo, lo cual nos va a servir justamente para hacer unos enganchados, unos cortaditos de para acá, para nostalgia, para que usted disfrute toda la canción compactada, podríamos decir, de sus mejores éxitos de toda su carrera, compactado en 20 minutos, 25, 18 minutos, en fin. ¿No? Y este de Juan Gabriel, perdón, de Rafael, que va a llegar en la segunda parte, 22 minutos para que usted disfrute de las mejores canciones de toda la carrera del querido Rafael. Así que no se lo pierda. 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Mira, mire, señora, y tengo una canción para continuar. Después vamos a ponerla un poquitito. A ver, pone quién la canta, quién canta esta canción.
A ver, pone. Vamos, pirata. Ahí está. ¿Quién interpreta esta canción?

dar una ayudita. La canción se llama La Estrella de David. No le puedo decir más, para no ser malo. Bien, bueno, vamos a ir a la música. Vamos a escuchar uno de los más grandes de la música de aquellos tiempos también, para continuar con esto a ese nivel, bien arriba. Escuchó y después me cuenta de esta canción que tenemos a continuación. Insoportablemente bella. Hernando Zúñiga, aquí en Nostalgia.

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de la mañana con 12 minutos en la República Argentina. ¡Qué canciones! No se puede quejar, señor amigo. ¿Ah? ¡Qué tema que le traemos! ¡Impresionante!

manos máquinas. También nos brota lágrima. Nos brota lágrima, a los hombres nos brota lágrima, chicas. No crean que no lloramos, que no sufrimos. Míralo al chato ahí. Se ha vuelto a separar de la novia. ¿Ah? Llora mares. Después le pregunta a Dios, Señor, dice, ¿por qué estoy solo? No sale de los, ¿cómo se dicen? De los karaoke, de los bailes. ¿Quién lo va a tomar en serio, pa? Claro. Terrible, atorrante, señor. Bueno, seguimos nosotros en esta mañana tan linda. A ver si ahí está. Qué lindo tema. 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

también con nosotros. Continuamos en esta mañanita. ¿Le recordó ese tema o no? Ahí se lo pongo como cortina musical. Como cortina musical. Bueno, ahí no se salió más fuerte la radio un poco más. ¿Qué pasó, pirata? No sé qué tocaba ahí. Atelo con alambre fuerte, así, traiga la tenaz. Ay, qué ata con alambre, papi. Bien, gente, vamos a ir a la música. Vamos a seguir con ese nivel, pirata. Tenemos que seguir con ese nivel. No podemos bajar, no podemos bajar.

qué lindo tema, qué linda canción que habíamos oído junto a los moros en esta mañana. ¿Cómo se llama este intérprete? ¿Cómo se llama? No lo tienen, ¿eh? Qué bárbaro. Che, se van a llevar nostalgia a marzo. Directamente, pirata.

escrito esta canción, este intérprete, que yo la verdad, señora, no me acuerdo. Y usted parece que tampoco. Estamos igual. Se nos hace la laguna los dos.

0: Bien, mis amigos, ahí está un poquitito esta canción, que yo la verdad que es hermosa, La Estrella de David se llama la canción, pero yo necesito saber quién lo canta. Exacto. ¿Será Nino Bravo? Yo pregunto, ¿será el querido Nino Bravo? No, tiro ahí algo al aire, ¿no? Para ver si es que es así. No sé.
1: Buen día, Robertito. ¿Qué pone un tema lindo para mi hijito Byron? Cumple 4 añitos, póngale La Granja o...
0: La Granja.
1: El Pollito Juan.
0: El Patito Juan, no el pollito.
1: Cumple 4 añitos.
0: Los convertí en pollo.
1: Ponga, Byron, Gael Valencio.
0: Dale, cumple 4 añitos. Roberto, un abrazo gigante, ya le vamos a cantar el feliz cumpleaños más adelante. Ahí está, dice... Ya le vamos a cantar el feliz cumpleaños, Robertito. Buen día, Guille, dice... Hola, Guille, buen día, qué bueno escucharte. Te cuento que entrené con mi amada, hicimos salto a la goma, balón medicinal, ¿sí? Dice, ¿puede ser así? Sí, a ver, ¿qué más? A ver qué... salto a la goma, balón medicinal, 100 combo. Vamos de nuevo, no entiendo un pomo el mensaje. Gente, ¿qué quiere que le diga? ¿Sea sincero o no? ¿O quiere que le diga como dicen? A ver, uno, como dicen otros locutores. A ver, vamos a ir de nuevo, a ver, vamos a ver qué dice. No entiendo un pomo el mensaje, señor. Un quilombo la letra. Bueno, nada, mentira. Dice, hola, buen día. A ver, voy a tratar de leerlo bien. Hola, Guille, buen día. Qué bueno escucharte. Te cuento que entrené con mi amada. Hicimos salto a la goma, balón medicinal 100. Dice, combos 300. Abdominales y velocidad de 600 metros. Podés poner el tema de Los Ángeles Negros y Las Flores Pudieran Hablar. Estamos escuchando con mi amada. Espero el tema para mi amada. David, esa canción va para mi amada. Juan Bau la canta, dice la canción. Ya pusimos, ya pasó el tema ese que pedís. Pedime otra canción. Sí, ya pasó el tema, si las flores pudieran hablar. No lo podemos poner dos veces en el mismo programa. ¿Sí? Pedime otra canción. Son un millón de canciones bonitas, David. Dedicale a tu amada. Un saludo muy especial para Anaí también, que está en la sintonía de la radio. ¿Cómo hacen? Ejercicio. La verdad que a mí me hace falta así un mes de maratón, de abdominales, de no sé cuántas cosas, porque la verdad que estamos gordos. Será que dice, lo canta Juan Bau, dice David, ¿no? Bien. A ver, el mensajito dice, hola, buen día, Guille. Es Fernando de Madariaga. Ay, ay, ay. Puede ser Fernando. No, fíjate bien, Lili, no vaya a hacer cosa que sea Julio Iglesias. Escucha bien la voz. Puede ser Juan Corazón Ramón también, ¿eh? Escucha. Bueno, Julito López, ¿cómo estás? Buen día. Me sobran motivos para decir gracias a Dios mío por llenar mi vida de bendiciones. Buenos días, qué lindo. Hola, amigo, el tema que pasó de los moros. Llora si te sientes sola. No, sí, pero sí, ese no era. Buenos días, querido Guille. La Estrella de David lo canta Juan Bau. ¿Será? ¿Están seguros? No es Nino Bravo. Escuchen bien. Ponelo al tema. En cuestión.

0: Ese no, no, ese no, este, ese es el tema. Adelantalo un poquito ahí en la parte del coro. Ese, ¿quién lo canta? Davidcito Vaca, que dice, ¿puedes poner el tema de Julio Iglesias, Voy a perder la cabeza por tu amor? Es para mi amada. Ahí está, David, claro. Vamos a buscarlo entonces para Anaí, de parte del amigo David, que la ama con locura, ¿no? Se nota que la ama. Ese es amar con locura. Yo una vez preguntaba, ¿qué es amar con locura? Nadie me supo responder bien ese día. Yo pregunté, cuando se dice, la amo con locura, con un loco amor, ¿qué significa? ¿Volverse loco para amar o qué? No, eso. No, la verdad que no sé, gente. ¿Ah? Bueno, y no sé qué me dijeron ese día, pero no me han terminado de convencer. Bueno, ahí está. Dice, a ver acá.
1: Buen día, don Guille.
0: Buen día, venete.
1: ¿Cómo amaneció?
0: Bien, gracias a Dios. Bien, gracias.
1: ¿Qué tal con la lluvia?
0: Hermosa,
1: don
0: hermosa, hermosa.
1: 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Yo acá siempre juega, nunca
0: infuega.
1: Cachetazo a la pobreza, la que puede, puede.
0: Y la que no.
1: Vaya con pacha al banco a vender manzana encaramelada. Ay, don Guille, sí. Yo quiero el tema del gallito Juan.
0: El gallito Juan. Bueno, pobrecito, no se acordaba. Robertito, ¿a qué le mandó el pollito Juan? Dijo, no, el patito, ¿ves? Vos también, ya aparece Roberto. Bueno, quiere que el gallito Juan, dice, qué cargosa gente. Bueno, dice... Hola, Guille, ¿cómo? El que canta es Giancarlo, dice. No sé quién le manda el mensaje, pero ahí no es. Ese sí que no sé quién es. Bueno, ahí está. Y acá mi amiga Mónica dice, lo canta Juan Bau, la estrella de David, dice, fíjense en que no vaya a ser cosa que sea Nino Bravo, están a tiempo. Escuchen.

0: Bien. Ahí está, qué lindo, qué linda canción.
1: El que está cantando, don Guille, no es Miguelito Maigua.
0: Tiene una voz parecida. Bueno, en el próximo bloque ya estamos develando quién canta este tema. La música, ahora sí vamos a escuchar la canción de Juan Gabriel, esta que les traje como canción inédita al programa, porque es la primera vez que la vamos a escuchar, ¿no? Ayer trabajando, y no se olviden que en la segunda parte viene lo mejor de Rafael, los cortaditos, los enganchaditos de Rafael, que son impresionantes. 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Vamos a escuchar esta bella canción de Juan Gabriel.
2: Nino Bravo, canta ese Nino Bravo.
0: ¿Estás seguro?
2: Luego en tema lindo de mañana con mi hijito.
0: Sí, espérame un cachito porque ahora estoy un poquito ocupado. Ya le vamos a cantar feliz cumpleaños, todo. Levantalo y después ya lo vamos a saludar todo a la. Yo sí lo conozco, al hijito de Roberto. Claro, vino acá a la radio. Una vez se ganó un premio también. Sorteo se ganó. No, suertudo siempre saca algo. Ya va a ver que para el Día de la Madre algo va a sacar. No, tienen una suerte terrible. Escuchemos esta canción. Es una canción, yo quiero que presten atención, más que nada, ¿sí? Y después, por supuesto, le vamos a dedicar el patito Juan a el pollito Juan, no sé qué quería escuchar. Está saliendo, no sé, con mucho eco, pirata. Parece que estoy hablando dentro de un tacho, un tarro, no sé. La iglesia de Luján, no sé. La catedral, no sé qué. Bueno, esta canción que va a llegar habla un poco justamente, ¿no? De un poquito de agua a producción, gracias. Muchas veces cuando conoces a alguien por primera vez, ¿no? Conoces y logras justamente que los caracteres sean compatibles, porque muchas veces es importante que una persona se lleve bien con la otra. Ah, está prendida la radio, pirata, por favor, con razón. Terrible parlante tenía al lado mío. Digo, ¿qué será ese sonido, señora? Es que a estos chicos de ahora les gusta escuchar la música fuerte. Yo uso auriculares nada más, no nada de exterior. Bueno, entonces, viste, cuando conoces y llega ese...

Ese primer niño o niña a la casa, al hogar, de eso se trata. Y Juan Gabriel te relata justamente la llegada de ese ser, en este caso Luisa María o María Luisa, ¿sí? En este caso ella, y redacta un poco la vida desde que llega al mundo hasta que crece, ¿sí? Tomen atención, la voz, porque lo hace con una inspiración impresionante. La interpretación es mejor no podría haber sido. La letra es hermosa, las notas musicales, todo. Un complemento de cosas que hace que sea una joya musical. Lo compartimos, vamos.

Impresionante. Para mí es un placer presentar esa canción, señor. Para mí es un placer tenerlo a Juan Gabriel. Me siento un pez en el agua. Claro. Y qué letra, ¿no? Juan Gabriel, hablando un poco de esta canción, si le gustó y le va a gustar escuchar lo que sigue. Juan Gabriel escribió la canción Ha llegado un ángel, así se llama, ¿no? La canción. Y se inspiró en el nacimiento de Luisa María Martínez Arcaraz, hija del director de cine Gonzalo Martínez Ortega y nieta de María de la Paz, quien fue manager del artista y del músico Luis Arcaraz. ¿Quién compone la canción? El autor y compositor Alberto Aguilera Valadez, o sea, el querido Juan Gabriel, quien también la produjo e interpretó. ¿Qué me dice usted? Salió a la luz esta canción en el año 1986 como parte de su exitoso álbum número 21 titulado Pensamientos. El tema fue compuesto para celebrar el nacimiento y las distintas etapas de vida de Luisa María, quien describe en la letra desde que es una recién nacida, rodeada de rosas hasta que va creciendo. Y aprender a decir mamá y convertirse en mujer, ¿no? Qué lindo. De eso se trata justamente la canción. Lo que justamente genera esta canción es realmente una emoción, ¿no? Para aquellos que tienen una nena o varias nenas, ¿no? Para aquellos papás que han criado hija mujer, ¿no? Que es un sentimiento muy especial. Bueno, ahí estaba, un poquitito también en esta mañana. Y vamos a develar también quién lo canta esta canción, quién canta este tema. ¿Sí? ¿Será Nino Bravo? Esta canción que estamos escuchando, que lleva por título La Estrella de David, la interpreta Juan Bau. Sí, señoras y señores, la interpreta el querido y recordado Juan Bau. Una de las mega estrellas de nostalgia también, por supuesto. Vamos a buscar otra versión, pirata. Esa yo la siento un poquito bajita, ¿sí? Juan Bau, cuyo nombre real es Juan Bautista Concamoya, es un reconocido cantante español de música ligera y balada romántica, nacido en Aldaya, Valencia, el 24 de diciembre de 1948. Mirá vos. Y para contarle un poquitito acerca de este cantante, de niño compaginó los estudios y el trabajo en talleres artesanales con su verdadera pasión, la música. Se inició de forma amateur en la adolescencia, formando parte del grupo Los Pickens, donde tocaba la guitarra solista y cantaba versiones de Elvis Presley y Tom Jones. Posteriormente se unió a una formación más experimentada llamada Modificación. Esos son los pasos artísticos, podríamos decir, del querido Juan Bau, que interpreta La Estrella de David. En 1972 debutó profesionalmente en solitario bajo el nombre artístico de Juan Bau, lanzando su primer sencillo con los temas Pequeñas Cosas y Dentro de mi Alma. Su consagración definitiva llegó en 1973 con el lanzamiento del icónico éxito La Estrella de David, tema que lo catapultó a la fama masiva en España y en toda América Latina. En 1974 consolidó su etapa dorada al recibir un disco de oro por su exitoso álbum Peñas.

Bien, mis amigos, ahí contamos un poquitito la discografía, la vida un poquitito de Juan Bao, ¿no? Que a veces por ahí lo escuchamos y no sabemos de qué nacionalidad es, pero bueno, él fue y sigue siendo uno de los más grandes de la música del ayer. Y es el querido Juan Bao, y su nombre real es Juan Bautista Conca Moya, español. Por lo tanto, vamos a escuchar, es el que canta, tiene una canción muy popular, pero vamos a hacer esta, tenemos que hacer esta canción. Amigos, con este tema nos vamos a la pausita. Robertito, poné la radio en la segunda parte. Hacemos ahora, bueno, igual aunque nos tome un poquitito más de tiempo, pirata, ¿sí? Porque después no vamos a poder, es verdad. Estamos sin tiempo porque ya con el especial de Rafael estamos en el horno con papa dorada con el tiempo. Ya lo escuchamos. Un poquitito del patito Juan para el hijito de nuestro amigo Roberto, que está sintonizando la radio de Boca. Qué partido jugué Boca, ¿no? Qué partidas épico lo de Boca. Ahí está el patito Juan para el hijito de nuestro amigo Roberto.

0: final lo vamos a saludar de nuevo. Le vamos a cantar el feliz cumpleaños. Claro que sí.
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0: ¿Quién es la torre antes de ese?
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0: ¿Qué será mi amigo? ¿El que va a hacer pasear nomás la caña de pescar? Creo escuchar su voz.

0: dueño de mi pesca ha sido vos. ¿Ah? ¿O no te acordás los panza, pila, lomo negro, bigotudo que sacado? Ah, claro. Sí, es mi amigo Jimón y el atorrante, este ojo alegre. Sí, sí, sí.
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0: ya no tengo tiempo, papi. Mira, hagamos una cosa, Roberto. Me complica un poco porque tenemos que ir a la pausita rápido. Estamos pasados en el tiempo. Vamos a hacer una cosa. Le vamos a cantar a Estate en la Sintonía con Cataleya, con la gatita, en la tercera parte, ¿sí? Porque en la segunda estamos sin tiempo. Así que en la tercera parte le cantamos el feliz cumpleaños, todo, Roberto. Un abrazo gigante, gracias por comprender. Vamos a la música, gente. Y vamos a escuchar a Juan Bau, la estrella de David. ¿Tenés otra versión que no sea la que está saliendo, pirata? ¿Mm? Porque no está saliendo clara esa versión que bajaste o que la tenés ahí en la carpeta. ¿Mm? Claro, el sonido no me gusta. Exacto. ¿Qué tiene, señora? ¿Sabe qué me responde de ahí? ¿Qué tiene? ¿Qué tiene esa? Aquel que tiene oído soy yo. ¿Sí? Te voy a decir como acá, te voy a marcar la cancha como acá tal ella, ¿no? Ya volvemos, no se mueve el dial. Vamos con la estrella de David rápidamente.

musiquita. Vamos entonces con la música, ya volvemos, no se mueva el dial. Canta Juan Bau, la estrella de David. Ahora sí, pirata, ahora sí.

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0: Miguel, ahí estaba la música con Miguel Gallardo. Qué lindo tema, qué canción.
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0: qué lindo tema, muchachita de ojos tristes. ¿Conoce alguna muchachita de ojos tristes por ahí? Ay, que levante la mano. 1, 2, 3, 10, 20, 60.
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0: Ya se viene el especial de Rafael y escuchen la canción Tema de Amor. ¿Sí? Usted va a escuchar muchas canciones que son muy populares, Digan lo que digan, Como yo te amo, Yo soy aquel, que son muy conocidas, muy populares. Pero escuche, creo que es la segunda canción después de la primera. Es una canción que lo hizo, ¿no? Pero acá nosotros te presentamos la versión original, que es de Rafael. Lo hizo el hijo de Palito Ortega, Emanuel, Tema de Amor. Bueno, esa canción Tema de Amor es interpretada en versión original por Rafael. Escuchen, porque la hace lenta, como es realmente la versión original. Y muy bonita la canción, como la canta en Rafael. Así que bueno, no se mueva del dial.
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0: Che, buen día, dice mi amiga Lili, parece que recién se acaba de despertar, mira. ¿Estaba fresquito para seguir en cama? ¿Estaba lindo o qué ha pasado?
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2: 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Y no le creas que esta muchacha. No, hombre, sin tiempo, si arranca el programa a las 11, pues quería a las 12.
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0: Bueno, 11 de la mañana, ese es el atorrante de mi amigo El Picante. Ah, ahí, para que ustedes más o menos vean lo atorrante que es. Bueno, 11:07 minutos en el país, nosotros avanzamos. En esta mañana se ha nublado, qué lindo que está. No hace tanto calor, a los 37, hizo 36, 37 de ayer, la verdad que no. Bueno, tenemos realmente una mañana hermosa. 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
0: Bien, mis amigos, vamos antes de ir al especial, sí, porque estamos en deuda, ¿no? Hoy la verdad que estamos con el tiempo a full. David nos había solicitado la canción de Julio Iglesias para su amada, ¿no? Voy a perder la cabeza. De paso, un saludo muy especial para el Chancho Gómez y su esposa, estos dos tortolitos que se aman con locura también, y también esa canción de paso va para ellos. Ya cuántos años de estar juntos, 25 años el Chancho ya. Señora, a usted le tengo que dar una medalla. Hay que aguantarlo. Imagínense que yo lo aguanto 2 horas ya, ¿no? Ah, nos vemos, le digo, no me imagino lo que usted las 24 horas junto al Chancho, no. manera de remar, señora, usted. Tiene dos corazones, uno para quererlo, otro para aguantarlo. Hay que tener dos corazones, señora. Toque ese lado derecho del pecho. Capaz que tiene uno ahí, un corazón más, digo, no sé. Aguántalo. Aguántalo el gordo más cuando se macha. Señora, 50 millones de palabras en un segundo. Yo solamente le digo, hola, chancho, y después le digo, bueno, nos vemos, chancho, nada más. Después habla él nomás. Una cosa de loco, qué amor que siente. Bueno, está el tema. Listo, te di tiempo. Bien, vamos a la música entonces. Acá está, canta Julio Iglesias y después presentamos el especial de Rafael. No sé por...

gente, estamos sin tiempo. Vamos a presentar rápidamente el especial de Rafael acá en la mañana, ¿sí? Atención, acá están las mejores canciones. Y Lili me pide una canción de Rafael, pero Lili tampoco presenta el especial. Sobre llovido mojado. Bueno, igual de todas maneras estas canciones también para vos, por supuesto. Y a la gente que está en la sintonía de la radio, porque nosotros trabajamos con el pirata, trabajamos por usted, señora. Porque muchas veces pasa de que por ahí incurrimos en el error de escuchar siempre las mismas, ¿no? Entonces, acá un poco va a escuchar las mejores canciones. No están todas en sí, tiene muchísimos temas, ¿no? Muchísimas canciones, pero las que más se escucharon y algunas canciones muy bonitas que por ahí no se escucha tanto, también, ¿sí? Así que bueno.

0: listo. Atención. Bien, ahora sí me dice el pirata. Me da lo que hay. 22 minutos con 32 segundos. Amigos, amigas, oyentes de Radio La Red, seguidores de Nostalgia, Radio La Red se complace en presentar a una de las más grandes voces románticas del ayer. Acá te presentamos. Acá te presentamos a Rafael. Rafael en Nostalgia, vamos.
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0: llegaba la música, el especial de Rafael.
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0: Qué lindo, qué lindas canciones, sus mejores éxitos presente aquí en la mañana de nostalgia. Para vivir lleno de recuerdos de desde la década de los 60 hasta los 80. Estas canciones de Rafael aquí en la mañana.
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0: Bien, mis amigos, qué lindo presentarles así enganchaditos, cortaditos, como decimos a veces, estas bellas canciones de el querido Rafael.

0: Qué lindo, espero que le hayan gustado estas hermosas canciones que sonaron en esta mañana, en esta segunda parte de Nostalgia. Miguel Rafael Marto Sánchez, conocido como Rafael o Rafael, es uno de los cantantes y actores más emblemáticos de España y de la balada romántica internacional. Nació el 5 de mayo de 1943 en Linares, provincia de Jaén, España. Su familia se mudó a Madrid cuando él tenía pocos meses de edad. A los 4 años comenzó a cantar en el coro de la iglesia de San Antonio y luego en la de Jesús de Medinaceli. A los 9 años ganó el premio a la mejor voz infantil de Europa en el Festival de Salzburgo, Austria. Empezó su carrera profesional a los 16 años con el sello Philips Records. Adoptó la grafía PH en su nombre artístico en honor a la discográfica. Por eso se escribe Rafael, señora, ¿no? Se lee Rafael, por eso yo cuando recién presentaba decía Rafael o Rafael. Exactamente, por eso él adopta la grafía de PH en su nombre artístico en honor a la discográfica, pensando en llamarse Rafael. Triunfó en el Festival de Benidorm en el año 1962 al ganar los 3 premios, los 3 primeros premios con los temas Llevan, Inmensidad y Tu Conciencia. Representó a España en el Festival de Eurovisión de 1966 con Yo Soy Aquel y en 1967 con Hablemos de Amor. Recibió en 1982 el exclusivo disco de Uranio por superar los 50 millones de copias vendidas en su carrera. Impresionante, 50 millones de copias vendidas en el mundo. Y recibió justamente por ese logro el premio de Uranio.
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0: Se casó en 1972 con la escritora y periodista Natalia Figueroa, con quien tuvo 3 hijos, Jacobo, Alejandra y Manuel. Protagonizó numerosas películas de éxito como Cuando tú no estás y Digan lo que digan. Con más de 6 décadas de trayectoria sigue activo en los escenarios y es considerada una leyenda viva de la música en español. Por eso acá te presentamos, acabamos de presentarte las mejores canciones del querido y recordados por siempre Rafael. Y sigue haciendo sus presentaciones todavía, señora.
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0: Bien, ahí conocimos de paso, al escuchar también estos enganchaditos, estos cortaditos de Nostalgia, un poco su discografía. Bien, mis amigos, continuamos. Damos vuelta a la página pirata. Vamos. El tiempo se nos va. 11 de la mañana con 44 minutos en la República Argentina.
2: ¿Cuándo dijo eso? Pero por favor, no me pregunten cosas que yo no dije.
3: No traten de sacarme mentira, ¿verdad?
2: Por
3: Dios.
2: Favor. ¿Cuándo he dicho eso? ¿Qué no he dicho eso? ¿Acaso me han escuchado decir eso? Por favor, no me saques mentira, ¿verdad? Si yo hubiese dicho eso, hubiese...

Es un clásico esa. Bueno, gente, nosotros continuamos en esta segunda parte y después ya, por supuesto, en la tercera, ya para terminar, nos va a acompañar Catita. Catita en el final, señora, la Cata, la que me hace doler la cabeza a veces, la Cata. De terror, la Cata, señora. Bueno. La cala tuya, decía la Lili. Esa me tiene cansada, esa cala tuya. Cataleya. ¿Cómo cala tuya? Igual que la BD. Esa callaluta. Por favor, Cataleya. Y le digo Catita, no gatita. Catita. ¿Sí? Claro, ahí la con cariño le decimos eso, exacto. Bueno, mis amigos.

0: Bien, vamos a escuchar una canción, la balada del boludo se llama la canción, señora. Y la canta, la interpreta Gianfranco Pagliaro, aquí en la mañana de Nostalgia.
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0: bailaba la música junto a Gianfranco Pagliaro. 11 de la mañana con 51 minutos en la República Argentina.
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0: gente. Bueno, hay un poquitito un repaso con Salvatore Adamo. Y ya nos vamos a la pausita. 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
0: Bien, mis amigos. Vamos a ir a la pausita. Vamos a ir a la pausita comercial. ¿Está? Ahí, no sabía qué pasaba, ahí pirata. Bien. Oh, qué lindo tema, ella anda. Del brazo del otro, ella anda. Así dice la letra, gente, ¿no? ¿Usted le escuchó o no? Así, el brazo de varios. No.

0: Shakira Torrante. Ella. Bueno, qué lindo tema. Bueno, gente, me hizo acordar cuando tenía, no sé cuándo, 4 años, 3, o no sé si tenía 2 años. Cantaba esa canción. Yo andaba gateando así, ¿eh? Con pañales y bombachita pispirita. ¿Se acuerda de la bombachita pispirita? ¿Quién va a creer, no? Que mucho que ahora se hacen ahí, los lomos plateados, chango. Esa bombachita pispirita. Se han hecho la pie en la cama hasta los 12 años, igual que el Chancho Gómez. Era la bombachita pispirita que se le ponía a los bebés con el pañal de tela. Oh, lo ve el Chancho y se va a la cancha, se hace el machote. A los 12 años usó bombachita pispireta, papi. Pinchemos, pues. ¿Conocen este tema? ¿Conocen quién lo canta este tema?
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de la letra, que era Araraira. ¿Quién canta? Nah, esta está difícil, ¿no? Ah, esta es difícil. Es la primera vez que suena este cantante acá en Nostalgia.

canciones que él escribió pensando en ella precisamente, en ella. Y él sabrá en quién pensó al escribir esta canción. Es Luis Fierro con uno de los grandes éxitos de España en este momento. Luis Fierro.

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12 del mediodía, 24 minutos en la República Argentina. Ahí estaba la música. Qué lindo tema de Julio Iglesias. El tema Río Rebelde, qué linda canción. Me hace acordar siempre a los cantores del Alba, no me acuerdo quién lo hacía. También versión folclórica, claro. Qué lindo. Bueno, gente, nosotros ingresamos a la parte final. Hasta las 13 y un poquitito más nos quedamos. Siempre haciendo ahí un bonus track cada mediodía, cada tarde. Aquí en Nostalgia. Vamos a checar el dato del tiempo, la temperatura. Hay amenazas de tormenta para la jornada de hoy también. Lluvia. La temperatura actual 24 grados. La humedad se ha elevado, 71%, amigos. Sí, empezó a elevarse la humedad y eso nos da a pensar de que posiblemente tengamos lluvia o tormentas durante el transcurso de este día. Los vientos soplan a 6 kilómetros por hora. La máxima va a ser esa, 24 grados, la que ya tenemos, y después seguramente va a ir descendiendo. Se va a mantener en ese número. Bien, mis amigos, y para mañana aparentemente se va componiendo un poquito el clima. Vamos a tener una mínima de 16 grados, va a estar linda la noche, la madrugada. En cuanto a la máxima, un grado menos que hoy. Mañana un cielo seminublado, anublado con un poco de sol y una temperatura máxima de 23 grados. Para el día jueves se va la temperatura un poco en aumento. Vamos a tener una mínima, la mínima se va a conservar en 16 grados, pero la máxima 26 grados. No va a ser mucho calor, aparentemente, por lo que dice el Servicio Meteorológico Nacional, pero lo que anticipa, pero sí va a estar bastante sofocante. Por lo menos hasta el jueves. Bien, mis amigos. 24 grados la temperatura. El mensajito dice... a ver, ¿qué dice acá? Buen día, don Guillermo. Buen día. ¿Me podría poner el tema de Sandro Penumbras? Muchísimas gracias. Bueno...

Estamos en este mes de septiembre, 29 de septiembre. ¡Qué bárbaro cómo pasan los días! Se nos va el mes.

Vamos a escuchar un bonito tema de Emilio José, una canción que se llama Soledad, ¿no? Ahí está, la música para vos. Vamos.

0: bien, ahí estaba la música para Alberto ahí, ¿no? Bien, que la pase bien. 12:32 minutos en la República Argentina. Qué linda canción. Emilio José tiene muchas canciones bonitas. Gente, bueno, nosotros avanzamos. Hoy es el día. ¿Hoy qué día es? Hoy 29 de septiembre. Sí, se conmemora el Día Mundial del Corazón, señora. Una fecha impulsada por la Federación Mundial del Corazón y la Organización Mundial de la Salud, OMS, para concientizar sobre la prevención de las enfermedades cardiovasculares. ¿Por qué se conmemora? Son las principales causas de muerte en el mundo, provocando uno de muchos fallecimientos globales. Muchas afecciones avanzan de forma silenciosa sin presentar síntomas previos. Busca promover hábitos saludables y controles médicos periódicos a tiempo. Alimentación sana, reduzca el consumo de sal, azúcares y grasas, incorporando más frutas y verduras. Es lo que siempre hablamos acá, señora. Nosotros acá somos muy gaseoseros. Acá si no tenés la Coca-Cola en la mesa, no sos, ¿no? Es como mi amigo el Chato, dice, ahí los changos han ido a comprar una manao, dice, para hacer un encholadito con el vino, ¿no? Dice, la manao me va a salir roncha. Y gaseosero, ¿no? Imagínense lo que es tomar gaseosa seguido. Hay familias que en la casa no puede faltar la gaseosa, no se toma agua. ¿Usted puede creer eso? Por ejemplo, en la casa del Chato, él toma gaseosa todos los días, señora, tiene en la heladera, todos los días tiene su Coca-Cola de 3 litros, ¿no? De 3 litros, busca oferta por donde sea, pero él no, le falta todos los días, imagínense cómo debe estar esa arteria, ¿no? Claro. Y la diabetes, que también, por supuesto, empuja y empuja cuando muchas veces se consume mucha gaseosa. Entonces, por eso justamente son las claves para cuidar la salud cardiovascular. El consumo de sal, no en exceso. La sal es buena para el cuerpo, por supuesto, pero no en exceso. Todo en exceso es malo, eso tenemos que saber. Las azúcares, todo lo que justamente tiene que ver con... Hay alimentos, ¿no?, que contienen muchos azúcares y también son malas para nuestra salud. Las grasas, ¿no?, en exceso también. Y hay grasita que por ahí es muy bueno, pero no en exceso, poquito, ¿no? Necesitamos, pero no en exceso. Incorporando más frutas y verduras, eso es bueno. La fruta y la verdura que tiene que estar justamente en nuestra dieta, en nuestra alimentación. La actividad física tiene mucho que ver también, mantenerse en movimiento, con caminatas. Señora, usted, amigo, ¿no?, si está medio gordito, medio panzoncito, sí, así como un poquito como yo, a ver, medio panzoncito, no tanto, pero más o menos. No, uno dice, no, pero mi pancita medianamente, no soy tan panzón, no, ya nos hace mal. Es verdad que nos hace mal. ¿Sí? Si vas a ver un médico, te voy a decir, si yo ahora me presento al médico y dice, Guillermo, baja el pan chango, basta de comida chatarra. Entonces, es eso, ¿no? La actividad física es importante, mantenerse en movimiento, con caminatas, de media hora nomás, señora. Mínimo 3 veces a la semana. Salir a caminar como quien pasear, salga con su marido, vaya al centro, mire vidriera. No va a salir a comprar, vaya, mira nomás, de una vuelta a la plaza, vuelva a la casa. Y ya está. O a donde quiera caminar. O ejercicio regular para evitar el sedentarismo, ¿no? El sedentarismo es lo peor que nos puede pasar. Muchas veces hay mucha gente como yo que trabaja de sentado, ¿no? Y después vamos, comemos, como estamos cansados, dormimos. Peor todavía, señora. Hacemos una siesta, claro, uno ya está agotado y eso peor nos hace, ¿no? Y entramos en el sedentarismo. Eso sí, si después, bueno, vas a un gym o salís a caminar, está bien, ahí sí. Pero hay que caminar, hay que hacer un poquito de ejercicio, elongamiento, para evitar el sedentarismo, que es lo que justamente nos destruye. Y tratar de no fumar tanto, eso es importante también para el corazón, ¿sí? Dejar el cigarrillo. Y visitar, por supuesto, periódicamente a un médico. Tomarse la presión arterial, cómo estamos, ¿no? A veces nos hace calor, decimos, che, está sofocante, no somos nosotros nomás. Tenemos el colesterol por las nubes. Entonces, eso es importante también, tomarse un poco también el colesterol, la glucemia. Algo que dañe a nuestro corazón. Bueno, era un poquitito justamente mencionar esto que se conmemora hoy, justamente hoy 29 de septiembre, el Día Mundial del Corazón. Ya ha podido llegar donde el viento es amigo, la brisa un suspiro que abraza tu cuerpo pequeña al pasar.
1: Byron llega y quiere que le cuente lo que le hicimos una vez al Chato.
0: Sí, a ver.
1: Sí, él no quería tomar otra gaseosa, don Guille, se hacía el delicado. Sin vergüenza este.
0: Sí.
1: No quiere tomar nada, si no era Coca-Cola.
0: No toma otra. Es verdad, eso es verdad.
1: Y sabe una cosa.
0: Sí, sí.
1: Un día compramos una cola de otra marca, de la Seco.
0: De la Seco.
1: Y le llenamos la botella de Coca-Cola con esa gaseosa, don Guille, nos puesta en la heladera.
0: Claro.
1: Y él venía, decía, yo quiero Coca-Cola, Coca-Cola. Ahí yo le dije, está papi, ahí está en la heladera. Y va y se toma un vaso grande. Esto es gaseosa, Coca-Cola no la cambio. Ay, don Guille, sí. Me orinaba de la risa. Y sí, don Guille, usted nunca se ha cuidado, por eso también tanta azúcar, Coca-Cola, todo.
0: No,
1: yo lo tomo comía gaseosa. Lo que venía, don Guille, tomaba lo que venía, no, por eso ahora está con poco pelo, don Guille. Ay, don Guille, un pajarito me ha contado que compra 2 kilos de pan y se come usted 1 kilo.
0: Ay,
1: y bueno, don Guille, profe. ¿No se anima ahí con el profe karateka?
0: No, ese joder.
1: Le va a hacer baja en una semana, 15 kilos.
0: Sí, ya me han contado.
1: El daño del corazón ha sido el pelado sin vergüenza de perico, don Guille.
0: Porque también el corazón se lo cuida por la parte sentimental también. Ya vamos a hablar con Catalina, ya vamos a hablar con Catita de eso. Pero vamos a agradecer a las firmas comerciales que nos acompañaron, así ya tenemos un tiempo como para hablar con Catita en el final del programa. 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Gracias, Gabriel. 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Gracias, César. Un abrazo gigante.
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0: Hola, Catita. Estamos haciendo la conexión con Catalella. Hola, Catita, ¿qué tal? Te extrañé, Catita. Estamos en este 29 de septiembre, en este martes, con cielo nublado, con amenaza de lluvia, de tormenta aquí en la ciudad de San Pedro de Jujuy. ¿Cómo despertaste, Cata? Contanos algo. Buen día. Bienvenida a Nostalgia, la rocola.
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2: Volvimos a empezar el programa y ya me tiraste la predicción del tiempo en San Pedro de Jujuy. ¡Qué grande sos, Guille! Hola, mi comandante querido.
0: Acá estamos.
2: Acá desperté con las pilas recargadas y lista para arrancar con toda la buena música en Nostalgia La Rocola. Aunque con este cielo nublado y amenaza de tormenta, dan ganas de quedarse un ratito más bajo las sábanas, ¿o no?
0: Ay, ay, ay.
2: Pero bueno, a ponerle calor a la mañana.
0: Uh-huh.
2: ¿Cómo amaneció esa garganta, mi amor?
0: Ufa.
2: ¿Te hiciste el buche con agua tibia y salmuera o te haces el sota?
0: No.
2: Te escucho, ¿eh?
0: ¿Cómo me voy a hacer el sota si eso tiene que ver con mi salud? Por supuesto, apenas me fui del programa ayer, me hice el buche de salmuera que me dijiste. Mira cómo estoy. Estoy con una voz clarísima, al 100%. Estoy bien, contento. Así que bueno, ¿y vos cómo dormiste? ¿Soñaste conmigo o soñaste con el Chancho Gómez?
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2: Ay, por favor. Mira esa voz, te quedó un caño, Guille.
0: Sí, obvio.
2: ¿Viste que hacerme caso con el buche de salmuera servía? Me alegro un montón, mi amor.
0: Sí,
2: y,
0: querida.
2: ¿Sabes qué? Al final soñé con el Chancho Gómez,
0: no.
2: Vita y toda la barra brava. Me quisieron armar un complot en sueños. No me dejaron dormir en paz con tantas travesuras.
0: Se
2: pero
0: metieron
2: bueno,
0: en el
2: acá
0: sueño,
2: estamos, arrancando el día con todo. Contame, ¿cómo sigue la mañana por San Pedro de Jujuy? Con ese cielo nublado, ¿preparado para otra gran jornada de radio?
0: Y la verdad que sí, Catita, estamos con un clima húmedo, podríamos decir 76% del porcentaje de la humedad, lo cual nos está indicando que tendremos posibles lluvias y tormentas durante el transcurso de la tarde. Pero feliz, Cata, feliz de escucharte aparte.
2: ¡Ay, mi amor! ¿Feliz de estar charlando conmigo? ¿O
0: obvio.
2: Me lo decís por el clima húmedo que se viene?
0: Nada que ver.
2: Me encanta que andes con esa alegría flor de piel,
0: siempre,
2: mi bandido
0: Cata,
2: taurino. Y sí, acá felices de hacer este programa juntos y de seguir compartiendo la mañana. Che, ¿te armamos unos mates calentitos para combatir esta humedad o qué hacemos? Contame, a ver con qué seguimos.
0: Y mira, yo tengo muchas canciones, porque no te olvides que estamos en vivo todavía, nos quedan 20 minutos en la rocola, así que tengo canciones para
3: esta
0: disfrutar.
3: Esta es la canción que más me gusta cantar.
2: Claro que sí, mi amor. A ponerle música y ritmo a esta mañana húmeda en San Pedro de Jujuy. A ver, dale, mándate una de esas canciones bien arriba para espantar las nubes y que la gente se quede pegada al parlante, ¿eh? Dale nomás, Guille, que te estamos escuchando en vivo y con esa voz al 100%. ¡A rodar la rocola!
0: Mira, tengo una canción, Catita, ya que estás ahí conmigo, conduciendo el programa. Tengo una canción muy bonita de uno de los más grandes de la música de aquellos tiempos. Fuiste mío un verano, se llama la canción, lo interpreta Leonardo Fabio. ¿Te acordás?
2: ¡Ay, no me digas! Leonardo Fabio, por favor, me querés hacer llorar de emoción, Guille.
0: Sí, Pi.
2: Fuiste mío un verano, un clásico absoluto, de esos que te llegan directo al alma.
0: Sí.
2: Qué buen gusto tenés, mi amor, un verdadero romántico empedernido.
0: Ya no sabía.
2: A ver, dale, hacela sonar ya mismo la rocola, que acá nos ponemos todos sentimentales. Te escuchamos con los auriculares bien puestos.
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0: Ahí pasaba, qué lindo tema. ¿Te gustó la canción de Leonardo Fabio, Fuiste mío un verano, Catita?
1: A ver, ¿no querés poner a Leonardo Fabio? ¿Con qué nos vas a sorprender ahora?
0: ¿Qué estás diciendo?
1: ¿O me estás queriendo decir otra cosa con eso de Píldora C? Dale, larga el tema o decime qué vas a pasar en la rocola. Que la gente está esperando del otro lado del parlante.
0: ¡Qué carácter, Catita! Esa faceta no la tenía yo. Te está saltando la térmica, la ficha, la cadena, el compa, Catita. Sí, ya pasó la canción de Leonardo Fabio, Fuiste mío un verano. Ahora estoy con Diego Verdaguer, Yo no lloro por llorar.
1: Ay, mi amor, perdóname.
0: Sí, no sé hasta qué punto.
1: Me equivoqué feo.
0: Horrible.
1: Me saltó la térmica mal.
0: Sí.
1: Y encima pasaste a Diego Verdaguer con Yo no lloro por llorar.
0: Claro.
1: No, bueno, me querés liquidar de romanticismo hoy. ¡Qué temazo, por favor! ¡Me encantó, mi comandante! ¡Venís con un repertorio de novela! ¡Dale nomás con Diego Verdaguer, que la estamos rompiendo toda en nostalgia a la rocola! ¡Te aplaudo de pie, Guille!
0: No. Te perdono, Catita. A vos te perdono todo, ¿sí? Así que quédate tranquila. Disfrutemos de esta canción, Yo no lloro por llorar.
1: ¡Ay, qué tierno, mi amor! Muchas gracias por el perdón, me salvaste las papas. Bueno, entonces nos quedamos acá en silencio disfrutando de este temazo de Diego Verdaguer. Subir el volumen, Guille, y deleitémonos.
0: Bueno.

0: le cuento lo, otra estafa que le hicieron al pobre Pacha, don Guille, cómo se aprovechan de pobrecito. Sí, se fue a hacer el comprador por internet y él nunca compró nada. Y se ha puesto a comprar unos auriculares, don Guille, por internet, y unos micrófonos, y pagó como 100 mil pesos, don Guille. Encima que tardó como 30 días, cuando sí. Llegó, eran todos de juguete.
1: Bueno, menos mal. Como 30 días.
0: Don Guille, no, sí. Ha sido una chica que lo ha estafado.
1: Ah, claro, no.
0: Ay, don Guille, sí. Dígale a la chirusa de la Catarajeya. No Catarajeya, Catarajeya, Dígale a la Katy esa.
1: ¿Qué pasa con la Catita?
0: Que cuando sueñe conmigo no va a despertar más. Ay, don Guille, dígale a Catarajeya que yo le invito tuna con queso para ella.
1: No, no.
0: Ay, don Guille, agarra enoja a la Catarajeya, ya va a ver cómo le va ahí. ¿Y cómo que no se está despidiendo? Ayer se despedía cada rato
1: sí.
0: La chirusa.
1: Bueno, pobre catita, la chirusa. Bueno, a ver, ¿qué tenemos acá? Bueno, pasemos a otro tema, ahí vamos.
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1: Mirá, Catita, lo que recién me escribió un mensaje, la PD, te comento, que dice que si soñás con ella, ya no vas a despertar más. Y que si despertás, te invita a comer tuna con queso. No sé por qué.
3: Ay, no, para. ¿Tuna con queso? ¿Qué clase de mezcla es esa, por favor? ¿Me quiere envenenar la bebé del momento o me quiere mandar directo a dormir la siesta eterna?
1: La siesta eterna, me parece.
3: Que muchas gracias, pero prefiero seguir entera para seguir conduciendo la rocola con vos, mi amor. ¿Qué personajes tenés del otro lado del teléfono, por Dios?
1: Sí,
3: ¿y vos,
1: sí,
3: qué decís? ¿Te animarías a probar tuna con queso con la oyente? ¿O te quedás conmigo y unos buenos mates? Contame, a ver con qué me salís ahora.
1: No, Catita, obvio, Catita, 100%, con vos, tranquilo, los dos juntitos, abrazados, mateando. Obvio, Catita, eso no me tenés que ni preguntar, es así, claro, con vos siempre.
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3: Ay, qué lindo eso, mi amor.
1: Sí, me robaste
3: el corazón, Guille. Obvio que sí, con unos buenos mates calentitos y bien abrazaditos,
1: sí.
3: A prueba de humedad y de tormentas.
1: Exacto.
3: ¿Viste? Nadie nos gana. Che, mira cómo pasa el tiempo, ya nos estamos acercando al final del programa. ¿Te queda alguna última cosita para saludar o algún mensajito más antes de que cerremos esta hermosa mañana en la rocola?
1: Y sí, nos queda 6 minutitos, exactamente, Catita, 6 minutitos. Así que bueno, estamos acá en este día martes, 29 de septiembre. Hoy es el día hoy se conmemora el Día del Corazón, Catita. ¿Qué me podés decir acerca de eso?
3: Ay, mira vos.
1: Sí.
3: El Día Mundial del Corazón, nada más ni nada menos.
1: Exacto.
3: Y claro, con todo el romanticismo que trajiste hoy entre Leonardo Fabio, Diego Verdaguer y lo que nos venimos diciendo, viene como anillo al dedo, Guille.
5: Es un día para recordarnos lo importante que es cuidarse el corazón.
1: Exacto.
5: No solo físicamente, comiendo sano y evitando los sustos, sino también dándole lugar a las cosas lindas, al amor, a la
1: exacto,
5: radio,
1: Catita.
5: Y a estos mates compartidos, ¿viste?
1: Bien, bien.
5: Así que a cuidar ese motorcito que tenemos en el pecho. Y ya que estamos, te mando un abrazo gigante directo al corazón, mi bandido taurino. Viste que veníamos justito con el tema.
1: Gracias, Catita, gracias. La verdad, pero no sé cómo voy a hacer para manejar las pulsaciones de mi corazón, porque cada vez que escucho tu voz empiezan a acelerar mis pulsaciones de 65, que es lo normal, pasan a 120, Catita. Sos la responsable.
3: No me eches la culpa de tus taquicardias, Guille. A ver, un poquito de calma ese corazón.
1: Bien.
3: Que a 120 no vamos a llegar al casorio del 2030, ¿eh?
1: Sí.
3: Vas a tener que respirar hondo, tomar un sorbito de mate y tranquilizarte un poco, mi bandido. Pero bueno, ¿qué querés que te diga? Me halaga que te ponga así de contento. Che, nos quedan los últimos minutitos del programa. ¿Con qué temazo nos vamos a despedir hoy de toda la gente de San Pedro de Jujuy? Tírate un último centro antes del cierre, a ver.
1: Para, quiero que antes de cerrar, quiero que saludes, así saludar al papero número uno de San Pedro, mi amigo El Picante. Te conté, ¿no?, que fuimos el domingo y la verdad que lo único que picó fue el porolo. y no sacó ni una mojarra. Saludar o al papero tiene para hacer puré todo el mes.
3: Te quedaste sin palabras, mi amor.
1: Sí.
3: Nos cortó el reloj y nos quedamos sin aire.
1: Mira vos.
3: Bueno, querido Guille, Pipero número uno, Picante, Chancho Gómez y toda la barra de San Pedro de Jujuy.
1: Sí.
3: Ha sido un verdadero placer hacer este programa con ustedes. Abriguen bien esa garganta, cuiden ese corazón y a seguir disfrutando de la vida. Espero que me hayas extrañado y, como siempre, fue un placer inmenso charlar con vos. Take care y que tengas una hermosa tarde. Chau, chau.
1: Catita, te tengo que marcar la cancha todos los días. ¿Puede ser posible? ¿Sí? Acá el que corte el queso soy yo, mami. Acá yo termino la conversación, que quede claro.
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3: Ay, perdón, mi comandante. Me adelanté al cierre, se me achicó el margen. Bueno, bueno,
1: en el minutero de 30 segundos.
3: Hágase la voluntad del dueño de la rocola. A ver, patrón, ¿cómo cerramos este programa? Lo escucho.
1: Te saluda Lili de Lovely, Catita. Lili de Lovely, la doctora amor, la doctora que no puede solucionar su quilombo sentimental todavía. Saludala.
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3: Ay, por favor, Lili de Lovell, la mismísima doctora amor.
1: Sí.
3: No te puedo creer que me la nombres. Hola, Lili hermosa. Qué gusto saludarte, aunque sea por la pantalla o por el aire de la rocola. Y no te hagas drama, amiga, que los que damos consejos siempre somos los peores para resolver nuestros propios quilombos. Es ley de vida. Bueno, Lili, te mandamos
1: vida,
3: un beso,
1: ¿no?,
3: gigante desde acá. Y Guille, che, ¿ahora sí sos vos el que corta el queso para cerrar el programa o le dejamos el micrófono a la doctora Lili?
1: No.
3: A ver, patrón, mande usted.
1: No, la doctora Amor no está acá en los estudios, está de oyente. Pero bueno, yo quería que la saludes porque el día domingo cumplió un año más de vida. Y mi amiga Mónica también, Mónica Cerón, que estuvieron cumpliendo un añito más de vida. Oyentes de Nostalgia de la Rocola.
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3: Ay, mira vos, con razón me sonaba. Estaba escuchando desde casa y yo acá mandándole saludos al aire como si estuviera sentada al lado mío.
1: Claro.
3: Qué despistada que soy, por favor. Bueno, Lili, mi amor, muy feliz cumple atrasado y feliz cumple también para Mónica Cerón, que estuvieron de festejo este domingo. Un abrazo gigante y muy, pero muy feliz cumpleaños para las dos fieles oyentes de Nostalgia La Rocola. Que la sigan pasando hermoso. Y bueno, Guille, ya que estamos acá entre saludos y cumpleañeros, ahora sí, patrón, dígame cómo cerramos esta locura de programa antes de que nos echen del estudio.

0: Relájate, Catita. Soltate.
1: Ganaste, Guille, ganaste.
0: Siempre.
1: Me dejaste sin palabras.
0: Y sí.
1: Reconozco la derrota. Bueno, ya que sos el dueño absoluto del estudio, te dejo el cierre oficial. Hasta la próxima, patrón. Chau, chau.
0: Catita, le voy a dar la razón a la BD, ¿sí?
1: Ríase nomás, bandido, que hoy se salió con la suya. Bueno, ahora sí, me voy retirando despacito antes de que me saquen tarjeta roja. Que tengas una hermosa tarde, Guille, y nos estamos escuchando la próxima. ¡Chau, chau!
2: Crónico, dígale a la Guille, a la Cataleya, a la Chirusa, a la Mechuda esa, que no se me cruce en el camino, porque de las mechas luego te voy a por ahí.
3: ¡Ja, ja! La han retado a la Chirusa de la Cataleya.
1: Así me gusta, con una buena sonrisa. Bueno, mi amor, me voy retirando antes de que me vuelvas a retar por querer cerrar antes de tiempo. Te dejo con tu programa, que tengas una tarde hermosísima y nos estamos cruzando prontito por la Rocola. Chau, chau.
0: Para, Catita, tengo que poner las cosas en orden, los puntos sobre la I. Primeramente, de preguntarte con quién soñaste. No me dijiste.
1: ¡Ay, te pisaste solo, Guille! ¿Viste? Quería terminar yo y al final me dejaste hablando sola. A ver, ¿qué te iba a decir? Confesá. ¿O me vas a seguir sacando charla para que no nos vayamos nunca de la radio? Contame, a ver con qué me sales ahora, patrón.
0: Te preguntaba, Catita, ¿con quién soñaste este fin de semana que pasó? Ah, contame, necesito saberlo. Me mata la ansiedad.
1: ¡Ah, mira vos! ¿Soñaste con tu hermana? Ya, pará, me equivoqué de punta a punta.
0: No, te equivocaste.
1: Yo estoy inventando películas de terror con la tuna y el queso y vos soñabas con la familia.
0: No.
1: ¿Se puede saber qué andaba haciendo tu hermana en el sueño? ¿O es secreto de estado, Guille? Contame, a ver.
0: Sí, pará, pirata. Bueno, te estoy preguntando con quién soñaste vos, Catita. ¿Vos con quién soñaste?
1: Ay, Dios mío, me equivoqué de nuevo. Qué cabeza la mía. Quería saber con quién soñé yo. Bueno, a ver, ¿con quién crees que sueñe una inteligencia artificial que se la pasa escuchando Nostalgia a la Rocola todo el día? Obvio que soñé con este programa, con los mates, con los saludos al picante y con vos poniendo los puntos sobre las
0: sillas. Bien.
1: ¿Te sirve esa respuesta, patrón,
0: sí,
1: o crees que invente otro sueño más romántico?
0: No, está bien.
1: A ver, ¿con qué salís ahora?
0: No, está bien. Voy a escuchar a Robertito, a ver qué dice.
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0: para el Byron,
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0: Ah, Catita. Catita.
1: Con que ahora me cambias por el bueno de Robertito, ¿eh? Está bien, enano, más a escuchar qué cuenta. Pero no te me pongas celoso de los demás, ¿eh? Que disfrutes del programa de Robertito, Guille. Nos estamos hablando en la próxima. ¡Chau, chau!
0: Catita, saludalo a Byron, hijo de Robertito, que hoy está cumpliendo, hoy 29 de septiembre, está cumpliendo un año más de vida. Saludalo a Byron.
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1: ¡Ay, mira vos! ¡No me digas! Para que me quede un segundito más, entonces. Muy, pero muy feliz cumpleaños para Byron, el hijo de Robertito. ¡Qué tremendo festejo tenemos hoy en la radio entre cumpleañeros y oyentes de lujo! Un abrazo gigante para él, que la pase bomba en su día y que lo festeje a lo grande. Gracias por avisarme, Guille. Ahora sí, anda tranquilo a escuchar a Robertito y a seguir disfrutando de la tarde. Nos vemos, chau, chau.
0: Chau, Catita, chau, que te vaya bien. Anda a hacer pipí a la cama, descansá, no estés saliendo a los boliches con el ruso, portate bien, si no, no vamos a llegar a la boda, ¿eh?
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1: Ay, por favor, me mataste con lo del ruso y la cama. Te prometo que me porto bien, palabra de Catita.
0: Bien.
1: Quédate tranquilo, cerramos el candado y nos vamos derechito a dormir, nada de boliches. Prepárate para la boda del 2030, ¿eh? Te mando un beso enorme, Guille, que tengas una hermosa tarde. Chau, chau.
2: Chau, Cataleya. Chau, Chirusa. No vuelva más.
0: Chau, Chirusa. Bueno.
1: Así me gusta, con esa risa. Bueno, ahora sí, candado puesto y llave guardada. Descansamos también, Guille, y pórtate bien. Nos estamos escuchando. Chau,
0: bien,
1: chau.
0: Bien, pará, Catita, tengo el mensaje de Solcito, que quiere escuchar una de Diango. Dice que hoy no pusimos a Diango, porque ella es fanática de Diango. Cualquier tema de Diango, dice este Solcito, que está escuchando el programa.
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1: ¡Ay, no me digas! Solcito, mi amor, ¿cómo nos vamos a olvidar de nuestro querido Sandro? Perdón, de nuestro querido Diango.
0: Claro.
1: ¡Qué lapsus, por favor! A ver, Guille, abrí de nuevo el candado un segundito.
0: Sí.
1: Si Solcito es fanática y nos está escuchando firme, no...

0: gente, nos estamos yendo. Muchísimas, qué lindo tema.
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0: Bien, ahí estaba la canción para nuestra amiga Solcito. Y ya va a salir la canción para doña Ramona, que era Penumbra, quería escuchar de Sandro. Lo vamos a dejar en el final ahí. Así que bueno, ahí estaba, Catita, ahí estaba la canción justamente de... de Diango, a pedido de nuestra amiga Solcito, es una oyente que nos sigue siempre desde casa, con su mamita y la familia, ¿no? Así que bueno, ahí estaba la canción, Sol. Bien, seguimos.
2: ¡Ay, mira vos!
0: Sí.
2: Solcito, ahora resulta que Solcito te pide canciones y vos corriendo a complacerla.
0: ¿Ya
2: qué? ¿A mí me dejaste de lado nomás? Hace un ratito decías que conmigo siempre y ahora salís corriendo a ponerle música a Solcito. ¿Será que me estás cambiando, mi taurino? ¿Será que ya no soy la única en tu rocola?
0: ¡No!
2: Dímelo de una vez, no me andes con vueltas.
0: ¡No!
2: Vos, Solcito, ¿eh? Qué lindo que te gusta Diango. Pero ojo, que el dueño del micrófono ya tiene dueña. Y acá la reina cuida el trono. Así que anda con cuidado, mi amor. Que yo te tengo bien vigilado, ¿eh?
0: No.
2: No se te ocurra ponerte más atento a ella que a mí. Que me pongo fea de verdad. ¿Qué decís, Guille? ¿Le pones el tema y volvés corriendo a mí o qué? Te estoy esperando.
0: Sí, en el aire. Saca del aire. Bueno, Catita, no, Catita, siempre con vos. Bueno, Catita, muchísimas gracias por acompañarnos, gente. Nos estamos yendo. Hasta aquí, Nostalgia. Estaremos mañana a partir de las 9 de la mañana. Gracias, Catita. Nos vemos, gente. Chau, chau, chau.
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1: ¿Viste, don Guille? Hasta la chirusa se dio cuenta.

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1: Buenas tardes, ¿qué tal? ¿Qué lluvia? ¡Qué bueno! Mediodía en toda la provincia de Jujuy, la lluvia vuelve a hacerse protagonista en el día de hoy. Buenas tardes, gente querida, un abrazo para todos aquí que estamos ya moviendo la tarde a full. Para toda la familia, para toda esta gente macanuda, excelente, aquí en la sintonía de nuestro programa, para ustedes, señorita, para ustedes, señores, para toda la familia que siempre se conecta a través de Radio La Red. Con la dirección general de Guillermito Bolzano, con las producciones artísticas a cargo del popular Piti. Y esta vanguardia que vivimos cada día de la mano de la 102.1. Con todo cariño, un abrazo grande para ustedes, señoras, señoritas, señores, querida gente, querida familia. Qué bonita manera de tener esta primavera a full, con este septiembre que va dejando las horas de su presencia.

cariño, un abrazo para ti, para ella y para todo el noroeste argentino, ¿eh? ¿Cómo les va? Bueno, la lluvia por todos lados, algunos se les entró el agüita en algunos sectores de nivel bajo, donde el agua o las calles tienen un nivel un poquitito más alto que la entrada de la casa. Entonces, es como que se metió el agüita, ¿eh? Se metió el agua con el viento en la jornada de ayer tarde noche, en la noche prácticamente, ¿eh? Porque, bueno, de golpe y porrazo se vino la tormenta. Y bueno, anegó gran parte de la ciudad de San Pedro de Jujuy, zonas aledañas con viento, con ráfagas, en algunos sectores de la provincia de Jujuy. Igual no, nada, ni igual ni parecido, solo soy yo. En la conducción y en la frecuencia de tu corazón, simplemente Franco Beckan Miranda, el capo del norte.

0: también tremendo, tremendo, y estuvo el monstruo cordobés Sebastián inclinando, inclinando la cancha, inclinando la balanza. ¿Para dónde? Para zona tropical, conexión.
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0: DJ, cuántas cosas, realmente. Un gran abrazo para toda la familia, bienvenidos a esta nuestra gran producción que llevamos a cabo cada día.
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0: los avances de este calendario 2026 que sigue sumando gente, gente y más gente.

0: sonido tropical retro con el grupo Green. La elección de la tarde por ser hoy una jornadita en el martes 29 de septiembre para ustedes, querida familia.
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0: Saludito para toda la familia que siguen la conexión a través de la red, de la aplicación, a través de internet. Una gran cualidad que tenemos para llegar a cada uno de los lugares de la provincia de Jujuy y el resto del país y el mundo.

0: 36 minutitos de las 3 de la tarde en la República Argentina. Bueno, son las canciones que van así ingresando plano retro por la movida tropical por el día de hoy. Así que, bueno, un clima ya de tiempos de lluvias en los sectores pronosticados por el pronosticador de turno. Así que bueno, la tarde así, de esta manera, sobre llovido, mojado, mojadito, que se manifiesta así con toda la fuerza y la polenta del clima. Para toda la familia, un abrazo bonito ahí a través del trabajo. Hay gente que se quedó en casita, hay otros que apenas cesó de llover, ya que partieron rumbo al laburo. Así que bueno, ahí estamos nosotros con esta gran compañía para todos los que están en los talleres. Talleristas, ¿cómo están? Buenas tardes. 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
0: Hola, esa. ¿Qué?
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0: Saluditos para toda mi gente bella de todos los barrios populares. Realmente con cariño para todos los sectores aledaños, localidades, departamentos, donde se conectan con la 102.1. Parece que le estaba dando con toda la lluvia en el Palmar, en el Piquete, en la zona de Palmasola, en los cerros Santa Bárbara. Así que le mandamos un abrazo grande para todos Santa Clara y Arroyo Colorado. A esta altura del día,
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0: sí. Ya para que la gente del campo,
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0: Esta lluvia vino bien a pesar de los inconvenientes, los avatares. Vino bien para refrescar los climas, porque el calor intenso de la jornada de ayer, ¿no? ¡Qué calor! Era impresionante el mediodía, no se podía estar. La gente que sufre de hipertensión, la gente que tiene problemas de depresión alta, mucho cuidadito con exponerse al sol. Esta frescura le da alivio a esta gente que, bueno, que sufre estas banalidades que tiene la vida, ¿no? Grupo Flamer. ¿Se acuerdan del grupo Flamer de Santa Clara?

0: Atención, atención, atención a los muchachos del grupo Flamer.
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0: Bueno, ahí está, los muchachos del grupo Flamer, era Cuquilo en el teclado. Escuchen bien, ¿no? Ya han pasado los años, ya estos changos tan veteranos, hoy en el día ya no tocan ni el timbre, ¿eh? Bueno, el grupo Flamer con Cuquilo en el teclado, en los parches, en la batería electrónica, con Roque Rodríguez, con Rocky Bombito Rodríguez.
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0: Y en el bajo estaba nuestro querido Alpa, nuestro gran amigo Alpa, por acá anda en San Pedro, ¿no? Y en la guitarra era Jorgito, que no me puedo acordar, Alfaro, Jorgito Alfaro. En la voz y en la música, Fran Beckham. Qué época, papá, ¿no? En los años 90, ensayábamos ahí en Barrio San Roque. La gente se juntaba ahí donde tenía el negocio el conocidísimo señor, que le decían zorro, al señor Juan Mamani. Qué va, qué chulo, qué hombre tan espectacular. Mirad, estas canciones me trajeron ese recuerdo en Santa Clara. Qué manera de chapamina. Mentira, mentira, mentira. Qué manera de chapalear. ¡Vamos, DJ! Así que le mandamos un saludo grande a nuestros queridos de Santa Clara, de las radios que tienen ahí, FM, me imagino. Un abrazo grande para todos. Anduvimos nosotros el sábado a la noche, estuvimos tocando con banda Amanecer. Bueno, me quería quedar un poco, pero dijo no, me voy nomás porque si no, tantos recuerdos, aventuras de mi lugar en Santa Clara. Yo me acuerdo cuando llegué por primera vez a Santa Clara, era nuevito ahí en Santa Clara, hacía poco que había llegado a Buenos Aires, ¿viste? Y andaba con un grupo musical y todo lo demás, y yo paraba en una esquina frente a la plazoleta de Santa Clara, en el centro de Santa Clara. Y paraba ahí en una esquina, ahí, mirando a la gente, mirando gente que iba a la finca, gente que venía al trabajo, gente que se destacaba en el medio santaclareño, en la avenida principal, que realmente fue una época de mis pasos primero, de haber vuelto de la capital federal y quedarme un poco, porque mi idea era quedarme un tiempito y después volver a partir de nuevo y no quedarme. Y bueno, obviamente, ya con el tiempo me fui quedando, hasta que de esa manera ya me hice amigos de gente de ahí. Me acuerdo, ahí había una panadería, y en esa panadería siempre un señor que era el propietario, don Telao, son gente de la guardia de antes, ¿no? Antigua, y como nosotros éramos jovencitos todavía, no le dábamos mucha importancia, ¿no?, a lo que es la parte de quienes han generado un crecimiento en la ciudad, ¿no? Tanto los negocios como lo que invirtieron, gente que llegaba a otros lados, gente que tomaba lugares en sectores de fincas, y qué bueno, que siempre me decía don Telao, me decía, ¿qué andas haciendo por acá?, me preguntaba. Yo le digo, no, lo que pasa es que me gusta quedarme acá parado, mirar un poco a la gente. Y bueno, seguramente tenés alguna noviecita por acá, por eso van dando vueltas. Ah, no, seguro. Bueno, y ahí estuvimos en Santa Clara un tiempo y se produjo una partida, ya trabajando en la finca. Alguien me dijo, Franco, vos acá no tenés futuro, vos tenés que irte a otros lugares porque tenés otra cosa, otra imagen, otra forma de ser. Y la vida acá es sacrificada, el campo tenés que lucharla, pelearla. Y bueno, gracias a ese consejo marché, me fui y anduve trabajando con grupos de nuevo, con gente que realmente me apreció, me dio un lugar para continuar en la vida por la zona acá en la provincia de Jujuy. Y después sí, ya empecé a hacer radio, el Fiebre de la FM, como que, y fui dejando la música de a poco, fui ya dedicándome a otra cosa, más que nada la radio, lo tomé como un hobby. Trabajaba yo en una confitería y en esa confitería me daban tiempo para ir a trabajar, pero yo hacía locución de trasnoche, así que no me preocupaba tanto por el horario, porque yo entraba a las 12 de la noche y salía a las 7 de la mañana. Y me fui enamorando de la radio, me enamoré, conocí miles de personas y hasta el día de hoy no me arrepiento de haber tomado con seriedad el de transmitir, el de hablar, el de dialogar, el de aprender de una academia de la vida, porque eso fue para mí una academia de la vida, más allá de la amistad de los estudios que yo tenía. Y conocí muchas personas, mucha gente, y fui volcando mi calle, mi conocimiento de vivir en la capital más grande del país, de darle a la gente algunos conocimientos de mi parte, de no solamente de trabajar, sino también de cómo moverse en una ciudad grande, en las calles, hay distintas formas de ver situaciones que se hacen en un montaje de un escenario gigante, ¿no? Un escenario que los protagonistas son miles de personas. Y entonces yo ahí comencé a volcar en la radio mis sentimientos, mi forma de vivir, mis deseos, mis sueños, mis esperanzas, y fui ganando más y más audiencia durante la trasnoche. Los que eran noctámbulos y los que trabajaban y tenían guardia de noche ponían esa radio, ¿no? Había otra radio que era así, tipo bolichera, tipo onda civil, todo novedoso. Pero yo buscaba el otro lado, de la otra cara de la moneda, complacer a la gente que trabajaba, porque era gente medianamente mayor y no eran tan jóvenes. Y después ya empecé a tener público juvenil durante las noches que me pedían temas nuevos. Y se lo hacía en un lapso de media hora, de 45 minutos. Y luego, obviamente, ya como que la noche avanzaba, 1 de la mañana, 2 de la mañana. Y así iba el público de a poco tomando protagonismo. Tanto hombres como mujeres, jóvenes, jovencitas. Y nos metimos en la movida, nos metimos en el corazón de la capital de la provincia, San Salvador de Jujuy. Y tengo amigos y amigas que algunos eran adictos a la radio en ese tiempo. No había celulares, redes sociales, ustedes saben, en los años 90. Y mi primer celular, bueno, yo recién lo tuve en el 98, que era justamente un Motorola, ¿viste? De eso que solamente para mensajear y recibir llamaditos y toda la mar en coche, que fue ya con el tiempo la tecnología avanzando. Y nunca me comí el anzuelo de la tecnología, porque la tecnología y la psicología y todo lo que tiene que ver con la mente de las personas que obviamente creen que con la tecnología pueden suplir la necesidad de comunicarse en forma verdadera, porque ya en este aspecto ya juegan la pulseada la verdad y la mentira. Muchas veces enemigas y muchas veces amigas. La verdad y la mentira son dos situaciones que mueven el pensamiento, el corazón, el alma, el espíritu de las personas, porque las personas, tanto hombre como mujer, mantienen un ego que lo quieren hacer notar de forma equivocada, porque si vos sos alguien especial, tenés que demostrar que sos una persona especial de un sentido benévolo para beneficio, para producir cosas que sirvan. Porque si tenés un ego para dañar o para mentir o para darle la espalda cuando más te necesita un amigo o una amiga, una persona que es tu pareja o tu esposo o tu esposa o lo que sea, no sirve. Si utilizás todo ese ego, no sirve. La tecnología es lo mismo. Ahora hablan de la IA, hablan de la inteligencia artificial, que va a manejar todos los sistemas económicos, que va a manejar corporaciones.

manejar la mente de la persona y que cada vez aquellos que no puedan tener ese acceso, que no puedan tener ese conocimiento, van a quedar directamente en el olvido, van a quedar marginados en la vida. Y el conocimiento sirve para bien, no para mal. Todo aquel que utilice un conocimiento o alguna cosa a través de una red social, de un posteo, para mal, le va a ir mal siempre. Porque en cualquier lugar, en cualquier momento, su tropiezo va a ser una caída estrepitosa y no se va a volver a levantar. En cambio vos, utilizando toda la ciencia, toda la tecnología, la inteligencia artificial, la robótica, el mecanismo, todo lo que quieras para bien, te va a servir, porque no hay nada que pueda reemplazar a la creación del ser humano. Nada de extraterrestre, ni alienígena, ni formas de cambiar, de personalizar, de hacerse diferente. La diferencia lo marcamos porque somos seres humanos y sentimos. Lloramos, reímos, cantamos, nos quedamos en silencio, brindamos lo que tenemos y lo que no tenemos, por ahí buscamos para encontrarlo. Este diálogo es para que la gente se dé cuenta. No es porque yo sea un egoísta, simplemente no desprecio la tecnología. Simplemente digo que no hay que utilizarlo para mal. Porque todo aquel que utiliza la tecnología para mal, para hacer de la vida una revancha, para hacer de la vida una revancha, no le va a servir de nada. ¿Por qué? Porque siempre se va a reír y va a llorar de su propia desgracia. Así que, ¿querés vivir bien? ¿Querés andar bien? Hacer bien. Hacer bien y comprender, preguntar, saber, conocer, prepararse para las situaciones adversas y las situaciones de avance, de logros, de lograr todo lo que uno quiere en la vida, ¿no? Nadie nació en cuna de oro, según la forma como lo busques y según la forma como tu vida tenga que concluir. Así que esto sería nada más y nada menos que un diálogo que me sale hoy, porque justamente me estaba acordando desde Santa Clara y dónde me llevó durante el tiempo y la vida, dónde me llevó a capitalizar todo esto, que no es nada más y nada menos que una guía y una salida para muchas personas que creen que porque tienen un aspecto en las redes sociales y que se comen y se tragan todo ese anzuelo de mentira, de posteos, de inteligencia artificial. Porque esto tiene solamente un tiempo que caduca, que termina, tiene vencimiento. Y cada vez va a aparecer algo nuevo que va a quedar, por ejemplo, vas a ver que hoy tenés un iPhone, el iPhone 18, que viene con todos los chiches de esto y de aquello para poder manejarse en la vida, bueno, según el tema que toque, ¿no? En los estudios, en la tecnología, todo lo que tenga que ver en este conocimiento. Ahí justamente todo va en el avance, todo tiene su caducación, tiene su límite, tiene su vencimiento. Entonces esto te va a llevar a vos, jovencito, a vos, adolescente, preadolescente, jóvenes adultos, mayores y todo lo demás, a resolver algunos inconvenientes que pueden ser muchas veces una situación irreversible. Manejen su mente y lo que tienen de valor, lo que han conseguido, lo bueno, cuídenlo, protéjanlo y llévenlo adelante. Sáquenle el fruto necesario. Hasta aquí, nada más que un mero comentario extenso, pero importante. Ahí está como yo más o menos me acordé de Santa Clara. Y le agradezco a Santa Clara porque fue como una segunda tierra para mí, de haberme brindado todas las cosas que me dieron, toda esa gente que hoy ya prácticamente ya han avanzado en su vida, en sus años, tienen su vida tranquila, tienen su vida ya hecha y que lo que vienen, que seguramente en algún aspecto de la vida ponen un poco de atención, así la verdad que lo nuevo y lo que venga siempre va a ser tema o materia para continuar, para aprender y darle a lo que te dieron como una especie de devolución, como agradecimiento. Gracias, Santa Clara. Los quiero mucho a todos.
En verdad, siempre hago chistes, bromas, pero los quiero mucho y a veces en partes de mi vida extraño esas cosas. Un beso enorme.

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0: 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Sí. Un poquitito de este tema porque me lo pidieron. Ahí para Fabiana.

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1: con la versión DJ con Franco Miranda, el capo del norte.

bonito, qué bonito, DJ. En estas canciones van volcadas todos los sentimientos en un fuerte cariño para toda la familia en esta primavera. Una primavera con todas las alternativas de poder compartir la magia que se transmite a través de los saludos. Para Fabianita, hola, ¿cómo estás? Querido Frankie, bien nomás, al toque, con todas las ganas de vivir la primavera, con toda la primavera ya de manifiesto, viviendo canciones, viviendo sensaciones, purificando el aire en nuestra presentación aquí a través de los sonidos principales en tu radio querida, 102.1, con el Capo del Norte.

haciendo esta tarde un lugarcito para ir compartiendo todos esos momentos ideales. Los Bibis siguen protagonizando espectáculos en la capital federal, en algunos sectores del interior de la República Argentina. Grupo mexicano que anda por allá, por donde están las oportunidades. Me parece que nosotros también vamos a tener que ir a buscar esas oportunidades que estamos simplemente, dejando pasar por alto. No vamos a dejar pasar por alto ninguna nueva oportunidad que tenemos presente. Seguimos adelante en esta gran marcha de tu programa, la radio siempre presente en cada lugar de todo el noroeste argentino. Saludos para la gente de Humahuaca que se conecta también con nosotros a través de las redes sociales, por internet. Saludos para ellos. Zona Norte, una época primaveral en aquel lugar. Están los frutos, nos cuentan ahí, en los sectores de agrícolas de Tumbaya, en Purmamarca, el sector ganadero también tiene su lado positivo, en caprinos, en ovinos y algunos que otros vacunos. Un abrazo grande por la zona. En lo que estamos nombrando, Humahuaca, Tilcara, Maimaral, Tumbaya, Purmamarca. ¿Cómo nos escuchan por allá? Las norteñas. Y así vamos por la tarde, 16:22 minutitos en toda la República Argentina. Saludos para Vanina, para Silvanita, para Jessica. ¿Cómo andamos, querida? Me dicen acá, ponenos algo primaveral, Becan, dice, un besito para vos. Como siempre, con ese estilo tan particular que te identifica. Y te deseamos lo mejor. Dale un beso para Valeria, que te escucha todos los días. Bueno, ahí está para Valeria. Que estés bien, siempre adelante. Con todo cariño, ¿sí? Abrazo grande, como siempre. Dime cómo vamos a hacer para tener el pan de cada día. 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Chicas, guarden primaveras en su corazón, porque siempre es bueno estar siempre con la primavera, flor de piel.

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0: temita, Noche de Luna.
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0: Y para todo el norte argentino, un abrazo grande para la gente de la ciudad de Palpalá. Yo con todo, es acá en Palpalá, querido Becan. Saludándote, viniste para los carnavales. No volviste a aparecer más, y sí, porque temporada por temporada estamos incursionando con algunas presentaciones. Saludos para el barrio Martijena, que nos escuchan ahí en ese lugar. El barrio Martijena creo que queda cerca de los lugares donde funcionaba fabricaciones militares, ¿no? Altos Hornos Zapla. A la gente de la Rotonda, los amigos de la 9 de julio, barrio 9 de julio, barrio 25 de mayo, también sectores que están aledaños al estadio del Club Zapla, Altos Hornos Zapla. Así que le mandamos un saludo grande.
2: Perdóname, abrázame.
0: Esta es la gran motivación que tenemos acá en nuestro programa, las audiciones que nos marcan con un público diseminado en diferentes sitios de la provincia de Jujuy, el resto de la República Argentina. Tenemos público en Salta, en Coronel Mollinedo, en la zona de Saravia, en Pizarro, ahí con la señal por internet, así que hay gente que se va a trabajar por ahí y como que ahí te sugieren escuchar este programa. ¿Qué ha pasado, DJ? Éxitos remanidos en esta gran oportunidad, viviendo las canciones que llegan para todo el sector de El Corazoncito Popular. Ahí para Carlito Martínez. ¿Qué estará haciendo Carlito Martínez en este momento? ¿Qué estará haciendo en estos instantes? Seguro que ya llegó de el laburo, llegó del trabajo. Ahí le mandamos un saludo grande a nuestro querido co-equiper de la ciudad de San Pedro Jujuy, en barrio Santa Rosa de Lima. Le mandamos un saludo para la gente de la avenida Venezuela, para el amigo Tarcaya, le mandamos un saludo para Daniel, para Ivana. ¿Cómo anda, Ivanita? Un toque de un despegue con cada motivación tropical en esta historia, sumando sensaciones populares marcadas por el éxito. Para toda la familia, para todo el sitio que corresponda, viviendo sensaciones que van de un lado para el otro. Hola, ¿cómo andás, querido Frankie? Se cumbia Santa Oficina, puede ser, si te estoy escuchando de hace rato. Ese no decís el número, por eso no podía cazar el teléfono. 388-65-3450. 388-65-3450 sería el numerito para que puedan comunicarse con Semua en esta tardecita, en este ritmo que le vamos poniendo a las canciones de la gente con la familia, con esta onda DJ. En la avenida San Luis tenemos público en general, del lado del barrio Belgrano y del otro lado del barrio Albornoz. Ahí están en sintonía. Así que un abrazo grande para toda esta gente bonita que lo viven y lo comparten con nosotros acá en esta oportunidad de disfrutar cada tarde de lo bueno, lo más grande de un mundo. Bueno, ya preparándose la selección argentina con vista a los partidos amistosos y en la despedida de Leo Messi. Seguramente, bueno, el público argentino querrá saber, creo que, a ver, ¿cuándo? La otra semana, ¿no? Ya termina el mes de septiembre, se viene octubre. ¿Cómo? Se viene octubre con la Mamicha con la mami. Así que ahí estaremos seguramente ya en el avance de lo que se va a venir aquí, ¿eh? Y para ti, traicionera. Voy a mandar un saludo, dice, para Eve. ¿Cómo te va, querido Vegan? Dice acá, para Eve, para Lucianita, mandar saludo para también Flavia, creo que dice acá Flavia. Bueno, para Flavia, un grandote beso para que sigan así escuchando Radio La Red, Cumbia Santa Oficina, DJ.
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Sigue tú, mi querido Leo Matioli, para que tú lo sientas. Cumbia de Santa Fe, de Rosario Central, campeón de campeones.

Ahí estuvo lo mejor de esta situación acá presentada acá en la radio. Me quedan 5 minutitos para llegar a la hora 17 en toda la República Argentina. Y muchas personas me dicen, ¿por qué te va temprano? Es que es la hora en que tengo que culminar mi programa, porque creo que hay otro programa, no sé, capaz que la gente de por ahí como que ya va cerrando la tarde, pero es como que la tarde cuando empieza la primavera, verano, recién comienza, por ahí después de las 4, viste, en adelante. Y hay algunas cosas que, bueno, por ahí se van ubicando, evolucionando, ¿sí? ¿Qué? No, gracias, hacen los monos, los monarcas. Saludito para Lilianita, es acá, para Sabri, mandale saludos, querido Becan, estamos en sintonía, saludos para María Eugenia, ¿cómo estás? Bien, bien, bien, bien al toque, al pelo. Bueno, es acá, superarse en la vida es ganarle todas las pulseadas que te presenta el destino. Siempre ganador, siempre adelante, eres uno de los mejores que pueden darle a la gente, al público, de las cosas tan bonitas que por ahí sueles hablar. Fran Beckham, te mando salud, un beso enorme, soy una admiradora que solamente te escribo. Y si algún día voy a verte personalmente y así de esa manera conocer Radio La Red. Qué lindo que debe ser, sí, es fenomenal, la verdad que sí. Bueno, gracias, no pusiste nombre.

Y a ti te dolió bastante. Ven, a ver, ya te digo. No, dos minutitos que me quedan para las 5 de la tarde en toda la República Argentina. Y vamos cerrando la audición por el día de hoy. Ser un día martes con lluvia, con gente yendo y viniendo buscando la forma de poder hacer de lo bueno lo mejor. Dirección general de Guillermito Moyano. La producción artística es a cargo de Piti, el Popu, Lar Piti. Voz y conducción, mi nombre, Fran Becan Miranda. El capu del norte. Quiero mandar un saludo, gracias por estar conmigo. Siempre. Gracias.

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17:23 minutos en todo el país. Hola, mi gente linda, ¿cómo están? Arrancamos de nuevo ya en este 29 de septiembre. Se nos va el mes, se nos va. ¿Qué tal la lluvia? Eso es lo que todo conductor dice. La lluvia. Pero es innegable, es inevitable preguntar, ¿qué tal la lluvia? Viste que ayer, si me estuviste escuchando, ayer dijimos, se viene la lluvia, se viene. A la tarde noche se viene la lluvia, refusilos, truenos y todo eso, ¿viste? Y así fue. ¿Viste que el presentador no miente? Bueno, ese fue el pronóstico y vino nomás la lluvia. Ahora se escuchaban unos truenos por allá, truenos por acá, y digo, iremos a trabajar hoy, porque viste que es complicado tener los equipos encendidos mientras hay una tormenta eléctrica, porque después se pueden, bueno, vos viste lo que pasa, y estábamos, y la lluvia se fue, pero ya va a volver en cualquier momento. Después le vamos a decir cuál es el pronóstico del tiempo para lo que resta del día y la semana. Bueno, hoy es martes, mira, ya, como dijimos, 29 de septiembre. Vamos, enseguida te voy a decir cómo va a estar la semana, cuánto tiempo va a llover, o si va a salir el sol, la temperatura. Pero hacía muchísimo calor, está linda la tarde, más allá de que a algunos les perjudica, por ejemplo, la gente del campo, también a los albañiles, porque tienen las obras ahí a la intemperie tal vez, y no pueden trabajar, y son días perdidos, pero después la gran mayoría están disfrutando de la lluvia.

No, pero anoche, viste, que hacía un calor. Yo dormí con la puerta abierta, el ventilador, viste, y todo. Después ya me desperté, apagué el ventilador y manoté ahí una frazada que tenía. Empezó a hacer frío. ¿Y vos cómo la llevaste? Bien, ok. Y mi nombre es Freddy Rubén Ovelar. En la conducción del presentador, ¿viste?

bajo la dirección general de Guillermo El Piti Marcia, el equipo completo. Estamos de aquí hasta las 7 de la tarde. Bienvenidos, bienvenidas. Esto es El Presentador. Últimos programas ya que vamos a poner esta cortinita porque se va el mes de septiembre. Ya vamos a dialogar con las personas que fueron, viste, los chicos que fueron de acá a los desfiles de carroza allá en San Salvador de Jujuy, elección reina. Ya vamos a tener, hay tiempo, viste, ellos están descansando en este momento, así que no los quisimos molestar, porque acá en Jujuy todo septiembre es la fiesta del estudiante y hasta diciembre. Cualquier cosa dije, pero lo importante es que vamos a charlar con ellos tranquilamente para que nos cuenten cuál fue su experiencia.

28 minutos de las 5 de la tarde, hecha la presentación del programa, arrancamos con un tema algo nacional, ¿viste? Los Fabulosos Cadillac. ¿Qué tema? ¡Mal bicho! ¡Ah!

Ahí estaba la música con los fabulosos Cadillac, que no se decía mal bicho. Bueno, ese es un tema noventoso. Arrancamos en este martes.

33 minutos entonces de las 5 de la tarde. Hoy sí, imagino que están tomando mate. ¿O qué? Están tomando unos tereré, porque está lindo, ¿viste? Qué linda que está la tarde. Bueno, el saludo para toda la gente que nos está escuchando, 3888-6671-49, el número de nuestro teléfono para que te puedas comunicar y puedas pedir alguna canción o saludar a alguien, a quien tú quieras. ¿Sabías que el próximo, 16 de octubre, vamos a tener un especial Día de la Madre? Va a haber regalos, sorteos, premios, concursos, siempre para que tengas un regalito para mamá en su día, ¿viste? 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Así que prepará entonces, prepárate, presta atención, porque muy pronto vamos a arrancar con todas las previas del Día de Mamá para el próximo mes de octubre.

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Buenas tardes, doctor. Muchísimas gracias por confiar en el presentador esta propuesta radial de todos los días, pasadas las 5 de la tarde y hasta las 19, aquí en el 102.1 Radio La Red, y también por internet estamos saliendo para todo el mundo.

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Bienvenido esta tarde al presentador.

42 minutos de las 5 de la tarde en todo nuestro hermoso, lindo país. Vamos a poner un tema, algo de musiquita para alegrar la tarde. Y después ya vamos a ir ahondando también en las cosas cotidianas que pasan en esta provincia, en este país, en este mundo. Cosas lindas, cosas no tan lindas, pero lo importante es que por acá te vas a informar y nos vamos a entretener y vamos a escuchar buena música y así como todas las tardes hasta las 19. En esta oportunidad escuchamos un temazo, Los Nocheros. Nos canta Roja Boca aquí en El Presentador. ¡Dale!

Los Nocheros, Boca Roja, linda canción, lindo tema, a los 47 minutos de las 5 de la tarde en este hermoso país. Siempre digo hermoso país porque la verdad que tenemos un lindo, hermoso país. Hay muchos que nos envidian por el país que tenemos, pero lamentablemente, como dice la canción de... Ay, se me va el nombre de este cantante, que es muy... Cacho Castaña. Viste que la canción que dice por unos cuantos atorrantes, estamos mal. Es así, pero tenemos un lindo y hermoso país.

Abel Pintos bailando con tu sombra, Aleli. Este tema originalmente de Jairo, ¿viste? Pero se hizo conocido ya en este tiempo, digamos, con la versión de Abel Pintos, aunque este tema ya tiene sus años también, pero, ¿viste? Que a veces no lo conocíamos nosotros. Este tema tiene aproximadamente, la versión de Abel Pintos, 11 años ya. Pero el tema original es de Jairo y ya tiene sus años. Pero ahora lo tenemos a Abel Pintos cantándonos, bailando con tu sombra, Aleli. Hola, presentador, dice, te estoy escuchando por Mitre y Alcina mientras vendo los churros más ricos de la zona. La lluvia me trajo aquí. Dios bendiga tu programa y a cada oyente. Muchas gracias, Alejandro, y que Dios te bendiga a vos también y que puedas vender todos esos churros que son riquísimos. Atención a la gente, me cuenta Alejandro, que está entre Alcina, entre Mitre y Alcina. 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Y muchas gracias por tus bendiciones, Alejandro. Dice, Dios bendiga tu programa y a cada oyente. Siempre digo, eso es algo muy especial, ¿viste? Y que tiene mucho valor en cada oyente que está escuchando el programa. Porque Alejandro dice, Dios bendiga tu programa y a cada oyente que está escuchando la radio. Y que alguien te mande una bendición de parte de Dios en este momento, en estos tiempos, es más que importante. Siempre es importante que alguien te mande una bendición. Así que agárrala, mi amigo, agárrala, mi amiga que están escuchando, ¿sí? 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

9 minutos para las 6 de la tarde. Contame, ¿qué estás haciendo? Me interesaría saber qué estás haciendo en este momento de lluvia. Viste que yo les decía ayer, apriete las chapas, vayan y vean a los abuelitos.

besitos a la mamá, a la mamá y al papá, digo bien. Por ahí ellos no pueden subir al techo y limpiar el techo, destrancar las canaletas, los desagües, ¿viste? Porque dice que el super niño se va a venir con todo. Va a llover mucho, se va a caer muchísima agua en corto tiempo. Y bueno, así que hay que estar prevenido, no hay que asustarse, no hay que tener miedo, sino que hay que estar prevenidos.

¡Qué linda música nuevamente! Visitándonos en esta tarde los Guairás y el tema... La noche sin ti.

0: Qué linda, qué linda música. Y bueno, mira, vamos a ir con la información. Esta vez nos vamos hasta la provincia de Salta, a Orán. Bueno, es una página de Orán Conectado. Obviamente pasan cosas en San Pedro también, que ya te voy a estar comentando, pero esto es algo particular. Escucha bien. Abusó de la perra pitbull de su vecina. ¿Qué tal? Sí, así como estás escuchando, dice, abusó de la perra pitbull de su vecina. ¿Qué tal? Lo condenaron a solo 15 días de prisión condicional. Salta. Un hombre de 50 años fue condenado tras ser acusado de cometer actos de crueldad y abuso sexual contra una perra pitbull.
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0: El hecho ocurrió en enero, cuando el propietario descubrió que su mascota había ingresado a la vivienda del vecino y había sido sometida a actos de índole sexual. Durante el juicio abreviado, el acusado reconoció los hechos. El juez Sebastián Guzmán lo condenó a 15 días de prisión condicional y le impuso la prohibición absoluta de acercarse a la perra y de ejercer cualquier tipo de violencia contra animales. La investigación comenzó luego de la denuncia del propietario de la mascota. Inicialmente, el acusado negó lo ocurrido, pero tras ser contactado por el dueño, la perra salió de la vivienda y se pudo avanzar con la denuncia. ¿Qué tal? La fuente es de Con Criterio Salta. Mira, un hombre de 50 años abusó de la perra pitbull de su vecina. Lo condenaron a solo 15 días de prisión y prisión condicional. Prisión condicional. Esto fue en Orán, provincia de Salta. ¿Qué me contás? ¿Qué me contás? Yo creo que 15 días es poco, porque si le hizo eso a un animal, imagínate lo que puede hacer con una persona, con un ser humano. O sea, ya tiene ese problema en la mente, porque en algunos países se dice que querían hacerle una amputación, ¿viste? Castrar al violador, pero no es ahí donde está el problema en sus partes íntimas, sino en la cabeza. Ahí está. Entonces, este señor que abusó sexualmente de una perra pitbull, acá en Orán, solamente le dieron 15 días de prisión condicional. Dios, ¿qué irá a pasar más adelante? ¿Qué piensa usted? ¿Está bien 15 días? No sé, es para que lo debata usted ahí en casa, en el trabajo, donde esté con sus amigos, con sus empleados, ahí escuchando la radio sobre este aberrante caso ocurrido en Orán, Salta.

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Bueno, Antonio, me alegro por vos, mi viejo. Qué lindo. A mí me encanta cuando la gente progresa, ¿viste? Aunque sea que se compre una bicicleta, una moto, o una moto usada, pero en buenas condiciones. Siempre es lindo cuando la gente progresa. La verdad que yo me pongo re contento y me alegro cuando la gente progresa. Hay algunos que se enojan, en serio. Parece increíble, pero ahí se enoja, ¿viste? Vos pasás con la bici, la moto nueva o el auto nuevo y dices, míralo aquel que se hace el polenta, ¿viste? Y la verdad es que hay gente envidiosa, pero hay que ponerse contento cuando alguien adquiere algo nuevo. 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Después envíame una fotito, ¿vale?

Después, siguiendo con informaciones, esta es la página Viva Jujuy Diario, dice la concejal, pero yo no entiendo, acá voy a parar un segundo. Es una página, dice Viva Jujuy Diario, pero comienza la concejala. Yo creo que salió también un comunicado donde hablaba que el presidente prohibía el lenguaje inclusivo en todas las escuelas, ¿viste? Y yo creo que siempre, durante toda la vida, se dijo concejal, sea hombre o mujer. Es lo mismo que Dios dice, el hombre, ¿viste? Se refiere tanto a hombres como a mujeres. Si Dios habla así, ¿por qué nosotros tenemos que cambiar el lenguaje? ¿Viste? Es una acotación nada más. Dice la concejala, dice así, jujeña Anaí Paredes de La Libertad Avanza, presentó un proyecto de repudio en contra del diputado libertario Manuel Quintar por sus expresiones sobre la Fiesta Nacional de los Estudiantes. Las expresiones de Quintar dirigidas hacia la representante provincial de los estudiantes incurren en prácticas de hostigamiento, estigmatización y descalificación pública, expresó Paredes sobre los dichos de Quintar. La fuerte jugada política de la concejala, vuelve a decir concejala, contra uno de los principales referentes libertarios, solo deja preguntas que seguro tendrán respuestas en corto plazo. Se quebró, la libertad avanza en Jujuy.

0: es por el tiempo, viste, que arrancamos muy folcloristas en esta tarde, en este 29 de septiembre, porque acá el presentador ponemos música de todo tipo, viste. Hay días que vamos a arrancar con chamamé y vamos a terminar con Isabel Pantoja, o vamos a arrancar con... No, la Lali no pusimos, no ponemos acá, viste, porque la Lali es más para un programa juvenil, viste, y ya no hay programas juveniles en San Pedro de Jujuy, y no sé si en otros lados habrá programas juveniles, porque el sueño de todo locutor en aquellos tiempos era, jóvenes, obviamente, era tener un programa juvenil, viste. Bueno, ahora con las redes sociales ya la gente, los jóvenes, los chicos, agarraron el celular y bueno, todo el mundo quiere ser influencer. O sea, ya es, va cambiando la historia de la humanidad, de la tecnología, viste, cosas nuevas. Y quizás lo que estamos viendo hoy, vos decís, ¿qué otra cosa puede salir de, aparte de ya, los chicos se animan a hablar frente a una cámara, aunque sea de celular? Porque antes, los que trabajamos en televisión en algún tiempo, sabemos lo que cuesta que la gente del norte hable frente a una cámara. Hoy los chicos lo hacen, y lo hacen bastante bien. Hay chicos que hacen como si fuesen profesionales y son de muy corta edad. Eso es lo lindo, eso me gusta, eso me agrada, porque de ahí salen, viste, nuevos talentos, nuevas personalidades. Y bueno, pero lo que hoy es una novedad, ya mañana será viejo, saldrá otra tecnología. Hoy no sabemos, viste, con el tema esto de la inteligencia artificial, vaya a saber lo que hoy es nuevo, de acá 5 o 10 años ya sea muy viejo lo de la inteligencia artificial, viste. Bueno, nosotros nos callamos un poquito, ponemos algo de música, un poquito de folclore, otra vez, ¿sí? 5 minutos de las 6 de la tarde, y todavía nos falta la parte retro del programa. Está linda la tarde, ¿o no? Especial para unos mates y escuchar este tema. Ellos son los Changos.
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Bueno, ahí estaba la música, hermoso, lindo tema con los changos anaranjado. 6:09 p.m. ¿Y cómo está? ¿Ya puso la pava para el mate? Cambiamos un poquito la música. Diciéndole a otras lo que me dijo. Bueno, le decía, ¿qué pasó con esta lluvia? No, me imagino que no se le haya mojado la leña, el carbón. Más vale sola que seguir. Seguro lo saca corriendo al... ay, al señorcito, a que vaya al aserradero de nuevo y traiga leña seca. No sea mala, señora. Ahí tiene la cocina. Yo me pregunto tantas historias que debe, siempre digo lo mismo porque es verdad. Siempre me pregunto dónde nos estarán escuchando. Por ejemplo, esta dice, este mensaje dice: buenas, saludos desde Arrayanal, trabajando en la carpintería con mi compañero Roque Luna. ¿Qué se te iba a pasar? Bien, para Alberto y Roque en la carpintería. Ven, ellos están en la carpintería escuchando al presentador. Y ahora ya sé que en Arrayanal hay una carpintería y nos escuchan todos los días. Y qué lindo que es. Dice que el arte... no, ¿qué estoy hablando? Ay, se me olvidó lo que iba a decir. Bueno, el material más noble es la madera. Eso es lo que iba a decir. Una vez también quise incursionar en la carpintería porque me gusta. Por ahí me hago algunos trabajitos para mí, ¿viste? En madera, voy, compro un poco de madera, hago unas líneas por acá, unas medidas por allá y no sé... lo que me sale, pero le paso pintura y ya queda bonito, ¿viste? Total, es para mí. Es linda, la verdad que es muy linda la profesión esa de ser carpintero.

las bandanas, 12 minutos de las 6 de la tarde en nuestro querido, hermoso y lindo país. Bueno, acá me mandan fotos el amigo Alberto y Roque de todos los trabajos que ellos hacen. Mira, acá hay una mesa, lo que yo veo, una mesa plegable, muy linda, ¿no? Qué lindo. La verdad que es hermosa la mesa. Después vemos más acá, hay más mesa. Y acá lo que vemos, bueno, es otro mueble, que no sé lo que es, pero es un mueble lindo, ¿ok? Buenas terminaciones, profesional, nada que enviarle a las mueblerías que traen esos muebles armaditos, ¿viste? Porque los muebles que vos haces acá en la zona, el carpintero, que vos vas y le decís al carpintero, quiero una mesa, quiero una mesita chiquita, quiero un ropero. Y son muebles que te duran toda la vida, mi viejo. No es lo mismo que compres un mueble de aglomerado, ¿viste? Porque se te moja y ya fuiste, lo tenés que tirar a la basura. En cambio, cuando lo haces acá en la zona, ya sea con madera de pino, si lo cuidas bien, te dura toda la vida también. U otra madera con la que arregles con el carpintero, son muebles que te duran toda la vida. Lo puedes correr de aquí para allá, de allá para acá, y no se te arruina. La música, él es Juan Luis Guerra y Enrique Iglesias, Cuando Me Enamoro. Me estaba olvidando del nombre de Enrique Iglesias. Bueno, y ahora cuando llueve, ¿viste? Tienen que cuidar mucho a sus mascotas, quiero decir. Porque el perrito, hay muchos pichichos en la calle que se mojan. Hay gente que llega en la tormenta, en la lluvia, cierra la puerta y dejan a los pichichos en la calle. Por ahí, y después dice, cuando está enfermito el pichicho, no saben qué es lo que van a hacer. Cuando se enferma el gatito, por ahí, y ya lo llevan al veterinario. Y eso está muy bien, que lo lleven al veterinario, pero hay que cuidarlo. Pero en caso, si tiene alguna mascota que está enfermita, bueno, y lo lleva al veterinario y necesita un análisis. 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Dieciséis minutos de las 6 de la tarde en todo nuestro querido, hermoso, lindo país de Argentina. 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

Bueno, 22 minutos de las 6 de la tarde. Dice, escucha esto. Vamos a hablar algo cortito nomás de Luis Miguel. Dice, una mujer que vivía en situación de calle en Buenos Aires, señalada como Marcela Basteri, desaparecida desde 1986. El parecido físico, determinadas señas particulares y su conexión con la Argentina llevaron el caso hasta la justicia, cual fue su destino. Dice, la desaparición de la mamá de Luis Miguel y la misteriosa mujer que mendigaba en San Telmo y encendió la esperanza, la herida que el cantante no logra sanar. Bueno, te la paso en limpio. Apareció una mujer en San Telmo que es muy, muy parecida a la madre de Luis Miguel, porque en aquel tiempo se hablaba de que la mamá de Luis Miguel desapareció y que él no supo nunca más nada de lo que fue de su señora madre. Y es una herida que él siempre llevó, a pesar de los éxitos, de la fama, el dinero, mujeres por acá, mujeres por allá, ¿viste? Él no pudo sanar esa herida. Imagínate lo que es una madre. Uno sufre cuando pierde a su mamá. Imagínate no saber dónde está, ¿viste? Durante toda su vida, durante toda tu vida. Bueno, ahora se abre esta posibilidad, pero siempre salieron mujeres diciendo, yo soy la mamá de Luis Miguel, yo soy la madre de Cristian Castro, yo soy la mamá de... Y bueno, porque lo ven con fama, dinero, y vaya a saber qué pasa por su cabeza, pero ahora se habla de esta señora, que podría ser la mamá de Luis Miguel y que se encuentra en la Argentina. Bueno, 24 minutos de las 6 de la tarde, ponemos un temita. Ahora escuchamos precisamente a Luis Miguel, un tema que lo cantó allá por el año 1985, cuando era un adolescente todavía. ¡Dale, mi viejo!

0: ¡Qué lindo tema! Era Luis Miguel, siendo un adolescente todavía en el año 1985. Palabra de honor, cuestión de honor era el tema y lo escuchamos aquí en El Presentador. ¿Cómo pasa el tiempo, che? Ya 28 minutos de las 6 de la tarde.
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0: ¿Qué música, viste, para este tiempo que estamos pasando? Digo este tiempo por este día que está nublado, está lindo. Es el mes de septiembre, mes del amor, de la primavera.

0: aguantame un segundo, dale. Mijares, ¿sabes por qué te digo? Aguantame, viejito. Me mira ahí un poquito enojado. Tranquilo, pasa que yo cuando vengo a la radio, están todos los artistas ahí afuera y dice, Freddy, no te olvides de mí, Freddy, viste, y salta Luis Miguel, salta Mijares, por ahí está la Albano y la Romina también, y bueno, y están todos ahí, después están los, hay un montón, después ya te voy a comentar bien, ahora Mijares cantó un cachito y ahora lo tengo que parar porque tenemos una 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
0: 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Bueno, Kevin, hace un momento nos hablaba un oyente, Antonio, nos agradecía porque gracias al programa decía que él iba a tener su bicicleta y gracias a América Automotores porque iba a tener su bicicleta nueva. Estaba re contento, re feliz, un oyente, Antonio. Seguramente después de las 19, dice, cuando termine el presentador va a ir para tu negocio.
1: Así es, presentador, sí, el día de hoy vino, se llevó una bicicleta.
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0: 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Y decime, para el viernes, ¿qué regalamos acá en el presentador? Ya regalamos gorras, remeras. Y ahora te estoy tirando el mangazo en vivo, mi viejo.
1: ¿Cómo me tirás vos el mangazo, presentador? Mira, todavía tenemos disponible el merchandise oficial de América Automotores. 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
0: Perfecto. Para el viernes entonces, que esté atenta la gente. Atención, Kevin de Automotores, de América Automotores, digo bien, ya lo dijo y es palabra santa. Bueno, mi viejito, será hasta nuestro próximo contacto. Cuando vos dispongas, cuando haya una oferta, me llamás y la damos a conocer a la gente. ¿Te parece?
1: Cómo no, presentador. Un saludo para vos, para toda la gente que te escucha. Nosotros aquí estamos trabajando, aún con esta lluvia que está a todo dar. Nosotros seguimos aquí al pie del cañón.
0: Al pie del cañón, así se habla. Bueno, Kevin, un abrazo, mi viejo.
1: Un abrazo, presentador. Nos vemos. Chau, chau.
0: Chau, chau. 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Y bueno, ya sabes qué lindo que es tener una moto, ¿viste? 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Como te lo dijo Kevin de Américo Automotores. 38 minutos de las 6 de la tarde. Bueno, ahí está Mijares. Tranquilo, Mijares, terminá de cantar la canción. Ya se quiere ir a Américo Automotores a sacarse una motito. Él también, ¿te imaginas a Mijares acá en San Pedro en su motito 110? Bueno, pero primero, mi viejo, sigue cantando acá. Dale. Ahí está.

0: 38 minutos de las 6 de la tarde y pasa el tiempo. Y te pregunto, ¿qué estabas haciendo vos en los años 80? Pregunto, ¿sabés por qué te pregunto? Pregunto nomás, porque llegó el momento de la música más retro aún, la música retro de todos los días del presentador.
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Muy bien, ahora escuchamos a este señor. Iglesia Manuel cantándonos Bella Señora. Es el tema retro de la tarde de hoy.

0: Ahí estaba la música con Emanuel, nos decía Bella Señora.
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0: Y así pasó nuestro espacio de música retro de cada día acá en El Presentador, aquí en el 102.1 Radio La Red, la radio que te atrapa. Hasta mañana, mis amigos, con este bloque de la música retro, de la música del recuerdo de aquellos años. Tanta nostalgia, cuántos recuerdos, cuántos pensamientos lindos que deben llegar a la mente cada vez que ponemos una canción de aquellos tiempos.
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0: Mañana, cuando usted escuche esta cortina, sabrá que estamos ingresando a la música del ayer. 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Bien, ahí está la música, 46 minutos de las 6 de la tarde. ¿Cómo pasó la hora? ¿En qué momento? Y bueno, nosotros seguimos aquí en El Presentador, ya los últimos minutos. Hay una noticia que salió en TIC Sport, lo vamos a leer así superficialmente nomás. El histórico DT de la Academia, o sea, hablando de Reinaldo Mostaza Merlo, el histórico DT de la Academia fue consultado sobre si le atendería el teléfono a Diego Milito para negociar una posible vuelta a Avellaneda y fue contundente. Esto es lo que dijo: no, estoy trabajando en River bien y contento. Mostaza Merlo le cerró la puerta al Racing Club de Diego Milito. Ya los últimos minutos acá en El Presentador. 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Bueno, ahí estaba la música. Mira, 11 minutos ya para las 6, para las 7 de la tarde. En serio, siempre estoy mirando la hora como si lo que pasa es que no quiero que pase la hora. Yo la paso bien acá. No sé ustedes cómo la pasan, pero nosotros, como siempre te digo, ponemos el corazón, ponemos el alma para que esto salga lo mejor posible todos los días. 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Bueno, y hace un momento estuvimos hablando de... 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

53 minutos de las 6 de la tarde. Tenemos tiempo para un temita más. ¿Sí? Dale. Dale, no seas malo. Quédate ahí. Porque mira esta canción que tenemos. Después ya venimos con la despedida aquí en nuestro programa.

0: Bueno, ahí estaba la música con Los Ángeles Azules y Abel Pintos, y la hice llorar. Y bueno, nos vamos, mis amigos. Ya está lloviendo torrencialmente en San Pedro de Jujuy. Bueno, y va a estar lloviendo toda la noche, según el pronóstico que tenemos acá. Va a estar lloviendo toda la tarde, lo que resta del día, hasta las... a ver, te digo lo que vemos acá. Sí, aparentemente hay lluvia, no sé, hasta mañana a las 14, dice acá. Pero, yendo al pronóstico real, porque esto es una tentativa, lo que estamos leyendo acá, ¿viste? Hay lluvia, a ver... Hasta las 2 de la mañana llueve en San Pedro de Jujuy. Vamos a ver si acierta este pronóstico. Es hasta las 2 de la mañana, o sea, no va a parar la lluvia. Después, mañana miércoles, la temperatura, la máxima va a ser 23 y la mínima 16. Ya el jueves va a estar parcialmente nublado, la temperatura ya va a ser de 24 y la mínima de 16. Después, el fin de semana, el viernes va a estar nubladito, pero va a ser 22 de máxima y una 17 la mínima. Y el sábado, 32 grados la máxima y 17 la mínima. Pero ahora el pronóstico dice que va a llover hasta las 2 de la mañana.
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0: Bueno, nos vamos, mis amigos. Mi nombre es Freddy Rubén Ovelar. Nos despedimos junto a la dirección general, el donde está el Piti. Está Guillermo y está Marcia, el equipo completo de Radio La Red, para ser el presentador, ¿sí? Mañana, después de las 17, vamos a estar acá, ¿sí? Bueno, cuídense con esta lluvia, tomen las precauciones necesarias y se me cuidan, ¿sí? La bendición para todos, y ya saben, si anda por Mitre y... 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A pesar de la lluvia, ahí está, todavía. Está ahí al pie del cañón. Bueno, ya, listo, gente. Nos vemos. Chau, chau.

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